0: Hola, hola, buenas tardes. Los peces respiran con las branquias.
1: Así es, muchas felicidades. Por acá me escribiste tu nombre, Viviana. Viviana, pues eres ganadora de estos útiles escolares cortesía de Lobo 106.1 y Termojaos, que el calor se queda afuera. 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Seguimos en tu regreso a clases y tendrás más oportunidades para participar por tus útiles. Sigue en sintonía de Lobo 106.1. Por lo pronto pasan de las 6. Yo sigo en tu compañía. Sigue conmigo.
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2: Ariadna Montiel informó que Morena aún no define la fecha para anunciar a los coordinadores estatales de la defensa de la transformación que faltan rumbo a las elecciones del próximo año. Durante rueda de prensa, la funcionaria indicó que los nombres podrían darse a conocer apenas un día antes de su anuncio. Ariadna Montiel recordó que la convocatoria contempla hasta diciembre para informar quiénes serían los coordinadores en las entidades pendientes, aclarando que actualmente no se encuentran en campaña. Cabe recordar que hasta ahora Morena ha anunciado a Nora Rubalcaba Gámez en Aguascalientes, Pablo Gutiérrez Lázaruz en Campeche, Rosa María Vallardo Cabrera en Colima, Santiago Nieto Castillo en Querétaro e Imelda Castro en Sinaloa, quedando pendiente el anuncio de 12 coordinadores, incluyendo Chihuahua.
3: Sobre las fechas, no, todavía no. Bueno, ahí les vamos a avisar. Como les dije allá en el salón que estuvimos en el World Trade Center con los primeros 5, les dijimos que les vamos a avisar un día antes. También les avisamos un día antes a nuestros compañeros, entonces estamos bien en tiempo. Recuerden que nuestra convocatoria dice que hasta diciembre.
4: Durante los últimos días, los morenistas se dicen listos ya para conocer la decisión del partido en torno al coordinador para la defensa de la Cuarta Transformación y la soberanía nacional de Chihuahua. Como sabemos, hay dos grandes finalistas. Por un lado, la senadora con licencia Andrea Chávez, que hoy en redes sociales es cuestionada sobre la nacionalidad de su hijo, ya que posteó una fotografía en la cual aparece con su bebé en El Paso, Texas. Sin embargo, hay que mencionar que el padre del niño ostenta la doble nacionalidad y quizá por eso el infante pudo obtener un aviso pasaporte en menos de 8 semanas. Y por el otro lado, el alcalde con licencia Cruz Pérez Cuellar, que hay que señalar que en los últimos meses le ha echado toda la carne al asador y ha realizado eventos en prácticamente toda la entidad. Así las cosas, pareciera ser que la decisión tendrá que esperar por lo menos a que se termine la campaña publicitaria del segundo informe de la presidenta Sheinbaum.
5: Se afinan detalles, el emparrillado para la temporada de las Águilas de la Universidad Autónoma de Chihuahua se está dejando en perfectas condiciones. Personal de mantenimiento de la Dirección de Deporte realiza trabajos de preparación en el terreno de juego previo al arranque de la temporada 2026. Todo está listo para que el fútbol americano vuelva al Estadio Olímpico Universitario, ya que este viernes 4 de septiembre, las Águilas de la Universidad Autónoma de Chihuahua abrirán su participación en la temporada 2026 de la Conferencia Nacional de la Organización Nacional Estudiantil de la UNEFA frente a los Lobos de la Universidad Autónoma de Coahuila, mientras el equipo de Federico Landero Rodríguez ajusta los últimos detalles, las Águilas contra Lobos, este viernes 4 de septiembre a las 6 de la tarde en el Estadio Olímpico.
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Esto fue música de Calvin Harris aquí en el Lobo 106.1. Escuchamos Summer y Satisfied, dando inicio a las 6 de la tarde. Ahora con 16 minutos, nuestra última hora juntos en esta mitad de semana y el miércoles de bloques continúa. Espero que estés muy bien, que todo vaya excelente, que le estés pasando bien, por supuesto, sobre todo por todas las sorpresas que estuvieron surgiendo a lo largo de la tarde. Te agradezco, muchísimas gracias a quienes estuvieron participando en las dinámicas. Y ya sabes que si resultaste ganador, evidentemente nosotros te lo confirmamos con un mensaje confirmando que ganaste. Si no has recibido ese mensaje, bueno, sigue participando, sigue intentando y sobre todo diviértete. Y continuamos con más Depeche Mode ahora.

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0: Depeche Mode, escuchaste Enjoy the Silence en el Lobo 106.1. Qué buen día, ¿no? Sobre todo porque a pesar de que hemos estado a 30 grados, el cielo permaneció como un tono gris, como curioso, como que amenazando con llover, pero la verdad es que no sucedió. O ya me dirás tú si en alguna parte de la ciudad donde tú estuviste, pues si lloviznó, me lo confirmas, platica conmigo, 614-106-1074. Y continuamos con más porque tengo pendientes sugerencias y hay que irnos rápido para poder agregarlas hoy en este miércoles de bloques. Enseguida, Niall Horan en el Lobo 106.1.
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0: Long Journey presenta en el miércoles de bloques. Hay tiempo para petición. 614-106-1074. Por acá, de hecho, estaba esperando una solicitud muy buena. Me parece muy bien. Me dicen: hola, hola Ariana, un doble de Celine Dion, por favor. Y aquí me lo colocan, que me parece excelente. Vamos a regresar con ello. Pero tú no olvides también hacer contacto, no solo vía WhatsApp, sino en redes sociales. Encuéntranos como el voz 106.1. Ariana Locutora, regreso con Celine Dion en el voz 106.1.
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0: Y con esta excelente petición, finalizamos esta tarde juntos. El reloj marca las 6:55. Me tengo que ir, pero espero hayas disfrutado de esta tarde juntos. Quédate, ya regresa Charlie contigo. Siguen las dinámicas, ¿eh? Así que no pierdas ni un solo segundo de escuchar, obviamente, tu radio. Cuídate, yo te espero mañana en punto de las 3 de la tarde. Soy Ariana, estuve en tu compañía y esto es El Lobo 106.1.
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3: Por tercer día consecutivo, normalistas de la Escuela Rural Flores Magón de Saucillo tomaron las instalaciones del edificio Héroes de la Reforma en protesta por la asignación de plazas docentes a través de la unidad del sistema para la carrera de maestras y maestros. La manifestación inició desde el pasado lunes 31 de agosto, ello debido a la inconformidad de las y los egresados por la cantidad de plazas definitivas ofertadas para educación básica, ya que de acuerdo con los manifestantes, más del 50% de los espacios disponibles corresponderían a plazas temporales. Indicaron que en el caso de preescolar existen 790 aspirantes para únicamente dos plazas definitivas, mientras que para primaria son aproximadamente 2.300 aspirantes para solamente 12 plazas definitivas.
4: A nivel básico estamos afectados. Somos de preescolar 790 aspirantes y nada más dos plazas definitivas. Todas las demás las pusieron como temporales. Año con año se ponen de ciclo completo y año con año las vuelven a poner temporales, aunque existe el espacio y existe la matrícula. Primaria, pues nada más son 12 plazas definitivas para 2.514 aspirantes. Somos egresadas de Saucillo, tenemos apoyo de la Normal de Saucillo y de otras escuelas que son aquí del estado.
3: La presidenta Claudia Sheinbaum Pardo volvió a referirse a Estados Unidos por las presiones a su gobierno que ha calificado de injerencia, específicamente las provenientes de la Administración de Control de Drogas, y señaló que no se trata de algo nuevo. Lo que buscan es influir en nuestras elecciones. Sin embargo, es un asunto de siempre, así lo indicó. Las palabras de la mandataria federal buscaban así responder a un cuestionamiento sobre el reconocimiento de Terrence Cole, director de la DEA, al secretario de Seguridad Omar García Harfuch, a quien calificó como un socio de confianza y un buen amigo. El Departamento de Estado de los Estados Unidos propuso exigir a los padres que solicitan pasaportes para sus hijos que proporcionen pruebas de su propia ciudadanía o estatus migratorio, ello como parte del último esfuerzo del presidente Donald Trump en busca de limitar la ciudadanía por derecho de nacimiento. La propuesta tiene como objetivo cumplir con el último esfuerzo del presidente Donald Trump para de esta manera limitar la ciudadanía por derecho de nacimiento ante lo que han llamado turismo de nacimiento.
5: Los Cardenales de San Luis desataron volcánicamente de forma por demás impresionante una fiera ofensiva que incluyó 5 bolas cercas y 2 de Tomás Sagasse y de un mexicano, además de 1 de 2 carreras del campeón del derby de cuadrangulares Jordan Walker, para derrotar este martes 13-8 a los Dodgers de Los Ángeles. El mexicano Ramón Urías y Joshua Báez también se volaron la barda por los Cardinals, que habían perdido 7 de 9 duelos y fueron superados 63-38 en ese lapso. Pero en este juego los bates se desataron, dominaron y le pegaron fuerte a Eric Lauer del equipo de los Dodgers. 8-7, fue castigado con 7 carreras tempraneras, 5 en la tercera entrada, 5 cuadrangulares para el equipo de los Cardinals, que derrotaron a los Dodgers 13-8.
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Lo que hemos escuchado se llama Wildest Dreams y es una de las canciones de Taylor Swift en su discografía. Y la primera, naturalmente también, I Knew It, I Knew You, que es la más reciente y solicitada en esa tarde. Pero ¿cómo la pasan? Bienvenidos todos, yo soy de regreso para seguir con más y mejor música en esa tarde. Tarde estupenda de miércoles de bloques, el primer miércoles del mes de septiembre. Pero la dinámica de los miércoles es buenísima porque tenemos dos canciones de cada artista. O sea, eso quiere decir que dos canciones son para cada uno que va indicando a alguna banda, algún artista, algún cantante, o simplemente las dos canciones, o es más, inclusive puede decir una y aquí complementamos. De hecho, viene un doble que dejaron abierto y estamos lanzando un par de canciones aleatoriamente. Vamos a ver cuáles aparecen. Es The Three Doors Down y ya estamos oyendo Kryptonite. Bienvenidos, ¿qué tal Charlie contigo? Y enseguida más de las dinámicas, sobre todo con los útiles escolares o con Thermo House.

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0: Let Me Be Myself. Ok, disfrutando hasta el último acorde de esa canción de Brad, recordándolo. Y Three Doors Down. Qué buena música nos dejó Brad. Desde luego, uno de los músicos del rock que pues tuvo una difícil etapa final de su vida con cáncer. Y finalmente, bueno, pues desprendió su vida de ese mundo. Pero de cualquier manera, aquí lo recordamos. Oye, sigo con más porque estamos en vivo aquí a través del Lobo 106.9. Voy a tener enseguida una dinámica más porque vamos a estar regalando más de los útiles, de los útiles escolares que Lobo 106.1 y Thermo House tenemos para ti. Así que muy pendientes. Enseguida, una pregunta que voy a formular muy, muy sencilla. Me pondré a pensar mientras vamos a este doble de Bruno Mars. No te vayas.
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Ok, I just might, es Bruno Mars. Y estoy con más música de Bruno. Es más, pendientes, porque vamos a tener ya la dinámica enseguida para saber cuál es la pregunta que te va a hacer participar en la tómbola de los audios por esos útiles, este paquete de útiles escolares con el Lobo y Thermo House después de Just the Way You Are.

Eso es Can Drive 55, ha sido Sammy Hagar aquí en ese miércoles de dobles, dos canciones de Sammy, otra de la época de Van Halen. ¿Qué te parece? Why Can This Be Love 2x1, Lobos 106.1.

0: El álbum se llama 5150 y aquí llegaba Sammy Hagar. Y eso ha sido Why Can This Be Love aquí en el Lobo 106.1. Ok, las 7:37. A ver, vamos con una pregunta que tenga que ver con una respuesta sencilla y que toda la gente que me vaya mandando sus audios con la respuesta correcta tenga oportunidad de participar en la dinámica y llevarse los útiles escolares. Digo, no todos van a ganar, pero sí vamos a entrar todos a la tómbola y un audio se escuchará. Y la pregunta que estoy eligiendo, ahí te va. ¿Cuántos grados suman los ángulos internos de cualquier triángulo? Creo que es muy fácil la respuesta. Sé que quizás, si no la traes muy fresca, pues quizás te vas a poner a investigar por ahí en tus apuntes anteriores. ¿Cuántos grados suman los ángulos internos de cualquier triángulo? A ver si me lo dices ahora mismo en el 614-106-1074 y puedes participar en la dinámica para llevarte los útiles escolares con el Lobo 106.1 y Termo House regreso.
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En The Stars de los Rolling Stones al aire en el Lobo 106.1. A ver, seguimos con más. Los ángulos de los triángulos, ¿cuántos suman, A ver, coméntamelo. 614-106-1074 en una nota de voz con tu nombre por ese paquete de útiles escolares. Vamos con Like a Rolling Stone.

Están llegando ya bastantes audios y vamos a tener el ganador enseguida, pendientes de la dinámica con los útiles escolares. 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

0: Afternoons en Coffee Spoons. Aquí en Subo Crash Test Dummies. Y ahora sí, vámonos directo al programa de sugerencias y regresando ya al ganador de esta siguiente dinámica con los útiles escolares con el Lobo y Thermo House.
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3: La gobernadora Maru Campos explicó los motivos por los cuales decidió no asistir al segundo informe de gobierno de la presidenta Claudia Sheinbaum, señalando que no se sintió invitada por consideración y que optó por atender su agenda en Chihuahua. Ariadna Montiel informó que Morena aún no define la fecha para anunciar a los coordinadores estatales de la defensa de la transformación que faltan rumbo a las elecciones del próximo año, incluyendo Chihuahua. Por tercer día consecutivo, normalistas de la Escuela Rural Flores Magón de Saucillo tomaron las instalaciones del edificio Héroes de la Reforma en protesta por la asignación de plazas docentes a través de la Unidad del Sistema para la Carrera de Maestras y Maestros. La Universidad Autónoma de Chihuahua dio inicio formal a sus actividades académicas correspondientes al nuevo ciclo escolar, ello con una ceremonia de apertura realizada en el gimnasio Manuel Bernardo Aguirre, a la cual asistieron más de 7.000 estudiantes de nuevo ingreso y reingreso de las 15 facultades de la máxima casa de estudios de la entidad. La presidenta Claudia Sheinbaum Pardo volvió a referirse a Estados Unidos por las presiones a su gobierno que ha calificado de injerencia, específicamente las provenientes de la Administración de Control de Drogas, y señaló que no se trata de algo nuevo. El tecladista de la banda de rock Camilo VII, Jonathan Meléndez, fue asesinado a balazos junto con su esposa embarazada, su hija de 3 años de edad y una trabajadora doméstica dentro de un domicilio del fraccionamiento Grand Beauty en Atizapán de Zaragoza. El Departamento de Estado de los Estados Unidos propuso exigir a los padres que solicitan pasaportes para sus hijos que proporcionen pruebas de su propia ciudadanía o estatus migratorio, ello como parte del último esfuerzo del presidente Donald Trump en busca de limitar la ciudadanía por derecho de nacimiento.
4: Jennifer Yáñez, originaria de Huachochi, corredora de ultramaratón, completó la prueba CCC con un recorrido de 107.8

0: kilómetros y a 6,198 metros de desnivel positivo en un tiempo de 19 horas, 35 minutos y 31 segundos. Obtuvo su clasificación tras conseguir el segundo lugar de esta categoría en Chihuahua by UTMB 2025. Reyes Gilto de Huachochi y Mauro Martín Quimare de Batopilas participaron en la prueba principal de la UTMB con un recorrido de 174 kilómetros y 9.700 metros de desnivel positivo. Ambos cruzaron juntos la meta con la bandera de México.
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5: Señoras y señores, comenzamos. Ya estamos por acá completamente en vivo. Para empezar con el programa de sugerencias de esta noche. Y bueno, me conecté por acá al Face Live. Ya estamos en vivo completamente. Para que tengas oportunidad de sumarte, vente un rato por acá al 6. Al Face Live. Y conéctate o mándame tus audios, tus mensajes, tus peticiones al 614-106-1074. Y vamos a ver qué es lo que vamos a incorporar el día de hoy para el programa de sugerencias. Entonces, ¿qué te parece si nos vamos poniendo de acuerdo con los dobles? Tengo dobles para ir por aquí levantando los pedidos. Me vienen por acá, te digo, al Face Live. Y aquí vas a poder ver cuáles son también las canciones que me están comentando. Y quizá por ahí te va llegando alguna otra sugerencia a la mente. Y vamos a ver qué es lo que proponen. Voy a ver ahorita qué me proponen por acá. Y vamos a elegir el primero de los pedidos que llegue a través del Face Live para lanzarlo enseguida. Pero antes, ¿qué te parece si nos vamos a la vía de audios de WhatsApp? Porque teníamos la pregunta de los triángulos. ¿Cuál? Bueno, más que triángulos del triángulo, ¿cuál es la cantidad que suman, los grados que suman los tres, los triángulos, ¿no? Los ángulos de los triángulos. ¡Venga al aire!
6: Hola Charlie, buenas tardes. La suma de los ángulos internos de los triángulos son 180 grados.
5: Correcto.
6: Me gustaría ganarme ese kit de útiles, cortesía de Thermohouse y El Lobo. Muchas gracias. Mi nombre es Michelle Peñalosa Encinas.
5: Claro que sí, Michelle, muchas felicidades. Va a ser de mucha ayuda seguramente tu kit de útiles escolares, tu paquete de útiles escolares. Y bueno, pues vámonos directo con lo primero que estoy viendo por acá entre la lista de las peticiones. De hecho, vi que me estaban encargando algo de Rainbow para empezar con el programa del día de hoy. Me dicen, buenas noches Charlie, vamos a comenzar la hora de peticiones con un doble de Rainbow. Pues un par de canciones me parecen perfectas, cualquiera que sean de la banda. Y ya estamos oyendo Street of Dreams. Nos vamos a ir con otra más enseguida. Tenemos dos por uno en las sugerencias de hoy. Bienvenidos.

primer doblete de esta noche con Stone Cold y Street of Dreams. Saludos, Martín, saludotes. Oigan, a toda la banda, gracias por manifestarse. Aquí nos vamos a ir con un doble de Seal. Y déjenme les digo que vamos a tener invitaciones para el circo, pero ya diremos la dinámica después de escuchar ese doble para que participes en la tómbola de oro.

0: It's from Rose. Aquí lo que escuchamos es a cargo de Seal. Tal y como pedían ese doble. Aquí estamos en el programa de sugerencias. Regreso para que no te desconectes. Y vamos a seguir con las dos canciones de cada artista que tenemos preparadas para el día de hoy. De igual manera, pues tú también tienes tu petición. Así que si tienes tu sugerencia, ahora me puedes decir qué es lo que propones. Regreso.
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4: Bueno, estamos siguiendo el programa de sugerencias y vámonos a las dinámicas, porque también hay que hacerlo justamente ahora en eso que es el programa de sugerencias. Déjame decirte que tenemos boletos para que te vayas al Circo Tiani. Vamos a estar abriendo dinámica ahora mismo. Quiero que me digas si quieres estar en el Circo Tiani y te vas a llevar boletos. De hecho, las invitaciones están ya disponibles. Tú tienes oportunidad de llevarte alguna de ellas. Ahora son boletos dobles, llévate para el domingo al mediodía. Suerte, mándame tu audio.

0: Hemos ido Sleeping With You. Aquí estuvo Firehouse en el programa de sugerencias esta noche, aquí a través del Lobo 106.1. Oigan, estamos en ese momento en vivo en la vía de audios de WhatsApp y vamos a generar de la tómbola de los audios audio ganador de quien se va a ir totalmente gratis al circo. Circo Tian Espectacular, que ya tiene este fin de semana su estreno y además va ahora a ganar la siguiente, pues digamos, lista de ganadores. Se va a ir incorporando con boletos para la función del domingo a las 12 del día. Hola, hola.
1: Hola, Charlie. Me encantaría ir al Circo Tiani el domingo.
0: Okay.
1: El Lobo 106.1. Mi nombre es

0: aquí a través del Lobo 106.1. Oye, regreso con más música y con más ganadores de los boletos para el Circo Tiani. Espectacular, enseguida. Son sugerencias, no te vayas.
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1: Oye, pues saludando a más y más de la banda, saludos a Chan Montañez, a Breckenridge en Colorado, en sintonía siempre con el Lobo 106.1. Gracias, qué buena onda que se reportan. Por acá también, tenemos más de los ganadores para que se vayan totalmente gratis al Circo Tiani. ¿Con quién nos vamos? Hola, hola.
2: Hola, Charlie, buenas noches.
1: Buenas noches.
2: Yo quiero ir al Circo Tiani.
1: Ajá.
2: Por el Lobo 106.1.
1: Ok.
2: Todos los hits, todos los premios. Roberto Terraza Ramírez.
1: ¡Claro que sí! Roberto, muchas felicidades. Ya te notifico que has ganado. Y tenemos más y más ganadores ahora en la lista. Es para la función del domingo al mediodía. Recuérdenlo bien, porque están distribuidos los boletos por funciones. Ya ves que pues todos están controlados, numerados y demás, en su mayoría. Bueno, suerte, aquí te notifico.

0: Aquí escuchamos a Peter Frampton a través de Lobo 106.1, último de los ganadores de los boletos para el Circo Tiani. Hola, hola.
1: Buenas noches, Charlie.
0: Buenas noches.
1: Yo sí quiero ir al circo, por favor, okay. Tómame en cuenta, invítame.
0: Órale.
1: Mi nombre es Brenda Naomi Martínez Gómez, por favor.
0: Claro que sí, Brenda, para que te vayas con quien tú quieras. Aquí te invitamos en el Lobo 106.1. Felicidades, ya tienes tu invitación para el domingo al mediodía, no olviden. Estén pendientes para captar más oportunidades. Tenemos este doble con Boston. Otra más de las sugerencias y es Peace of Mind. Tienes que subir el volumen de tu receptor para esto.

Boston con Peace of Mind aquí en el programa de sugerencias. Oye, René Valerio, por cierto, saludos a ti y a tu esposa en el aniversario de bodas. Qué buena onda. Robert, saludos. También por ahí el buen Rodo que había estado presentando su petición con Boston, justamente esa parte de canciones. También El Salvador se había reportado. Raúl, hasta Oklahoma, saludotes. Dani, saludos. Y toda la banda que está en sintonía. Rick, enseguida hacerse cargo de tantas peticiones pendientes. Redondeamos el doble con More Than a Feeling.

Más música en Cabina de Lobo 106.1. Mi nombre es Rick, te acompaño hasta la medianoche con todos los hits y todos los premios. Además, es el miércoles de bloque, son dos canciones de cada artista y puedes seguir solicitando a tu banda o a tu artista favorito para tener un par de canciones al aire aquí en el Lobo 106.1. Son las 9:12. Cuéntame entonces, ¿qué tienes en mente? ¿Qué ritmo gira por tu cabeza para que lo puedas transmitir hasta la Cabina de Lobo 106.1 y lo podamos estar disfrutando en esta noche? Nos vamos con un doble del rey del pop, indiscutiblemente Michael Jackson. Lo escuchas en el Lobo 106.1.

0: Más música en cabina de Lobo 106.1. ¿Qué te está pareciendo este miércoles de bloques por la noche? Son ya las 9:20. Es la hora ideal de iniciar una dinámica para que estés al pendiente del WhatsApp de Lobo 106.1. Porque recuerda que este fin de semana inicia temporada el Circo Tiani Espectacular, con ilusionismo, acrobacias, humor y mucho más, ubicado en Periférico de la Juventud y Juan Escutia. Te puedes ganar una invitación doble ahora mismo a través de la vía de WhatsApp. Conoces el número 614-106-1074. Tengo en esta ocasión para la función del domingo a las 12 del día. Te lo puedes ganar diciéndome tu nombre y apellido, comentándome obviamente que quieres ganarte estas cortesías, y así de sencillo estarás participando en la dinámica nocturna de esta mitad de semana. Nos vamos con un doble más. Harry Styles en camino. Escuchas a Rick al aire.
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Más música en el Lobo 106.1. Sigue disfrutando de la noche. Mi nombre es Rick, estoy acompañándote hasta la medianoche aquí en el Lobo 106.1. Y en este momento tenemos una dinámica activa. Quiero que vayas al Circo Tiani Espectacular. Inicia este fin de semana y tenemos cortesía para la función del domingo a las 12 del día. Se va a poner bastante interesante. Recuerda que hay ilusionismo, acrobacias, humor y mucho más, ubicado en Periférico de la Juventud y Juan Escutia. La invitación es doble, dime tu nombre y apellido a través de un audio de WhatsApp al número 614-161-074. Recuerda que la dinámica es exclusivamente por audio para que tu participación sea válida. Nos vamos con un doble más, regresando el primer audio ganador de la noche aquí en el Lobo 106.1.

0: Vamos a seguir disfrutando de la noche aquí en Cabina de Lobo 106.1. Cuéntame qué tienes en mente para que sigas el miércoles de bloques con tu ritmo favorito. Además, primer audio ganador de la noche. ¿De quién se trata este audio de WhatsApp?
1: Hola, buenas noches. Aquí escuchándolos y trabajando al mismo tiempo. Me encantaría poder llevar a mi hija al circo este domingo. Mi nombre es Yadira Martínez.
0: Saludos, Yadira, ya te ganaste la primer cortesía doble de la noche. Espero que disfruten muchísimo de Tiani. Espectacular, la verdad, será impresionante, estoy seguro de ello. Recuerda que hay ilusionismo, acrobacias, humor y mucho más ubicado en Periférico de la Juventud y Juan Escutia. Gánate tú también tu cortesía doble. En esta ocasión es para la función del domingo a las 12 de la tarde. Nos vamos con más música, un doble de Madonna. Escuchas a Rick al aire.

0: 52 minutos en la ciudad de Chihuahua. Sigue disfrutando de todos los hits y todos los premios. Se va en el último par de cortesías dobles en este justo momento para el Circo Tiani Espectacular, que inicia este fin de semana su temporada con ilusionismo, acrobacias, humor y mucho más, ubicado en Periférico de la Juventud y Juan Escutia. Las últimas dos cortesías se van en este momento. ¿De quién se trata este audio de WhatsApp?
1: Hola, yo quiero mis entradas para Tiani. Mi nombre es Eloisa Villegas y quiero llevar a mi esposo y a mi hijo. Entonces, ojalá pueda ganar. Buenas noches.
0: Saludos y felicidades, buenas noches para ti también. Ya estás anotada en la lista de ganadores de Lobo 106.1 para que disfruten muchísimo el domingo. Recuerda, la función es a las 12 del día. Nos vamos con otro audio. ¿De quién se trata?
2: Buenas noches, Rick. Me gustaría ganar las cortesías para ir a la función del Circo Tiani. Mi nombre es Luis Calleros. Gracias, saludos.
0: Saludos, Luis, felicidades, que disfrutes muchísimo de esta función del Circo Tiani. Recuerda, los boletos, pues bueno, ya te di más detalles a través de la vía de WhatsApp de cuándo puedes recogerlos aquí en el Lobo 106.1. Nos vamos con el último bloque de esta primera hora en la cual te acompaño. Billy Idol, escuchas a Rick al aire.

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Son las 10:09 y estamos por aquí al pendiente de qué es lo que quieres escuchar en este miércoles de bloques. Dos canciones de tu artista o de tu banda favorita. Nos vamos ahora con un doble más. En este caso es el turno de Florida. Más de tu música solicitada en una agradable noche de media semana en el Lobo 106.1.

0: Más de tu música favorita en el Lobo 106.1. Son las 10 con 18 minutos. Tuvimos por aquí Good Feeling a cargo de Florida en este bloque bastante movido. Y para no perder el ritmo, nos vamos con uno de Alex Warren. Es el miércoles de bloques. Dos canciones de cada artista en el Lobo 106.1.
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Eso fue On My Mind, música a cargo de Alex Warren, aquí en el Lobo 106.1. El reloj está marcando las 10:28. Estamos apenitas a la mitad del programa, disfrutando muchísimo de tu artista o de tu banda favorita con dos canciones al aire, como lo hacemos cada miércoles aquí en el Lobo 106.1. Mi nombre es Rick, hace como 10.000 años que no te digo mis redes sociales. Me puedes encontrar en Facebook y en Instagram principalmente como Rick al aire, por si gustas seguirme, por ahí estaremos también en contacto tú y yo. Nos vamos con un doble más, uno que no puede faltar en ningún miércoles, obviamente. Queen, lo escuchas en el Lobo 106.1.

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Estás escuchando a Rick al aire. Son las 10:36. No para este miércoles de bloques. Viene Maya Smith con su doble en el Lobo 106.1.

Seguimos en el miércoles de bloques con dos canciones de cada artista aquí en El Lobo 106.1. Nos vamos con Justin Timberlake, Más de lo que quieras escuchar, aquí con Rick en aire. Oh, no.

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Más música en el Lobo 106.1. Estamos dentro del miércoles de bloques con dos canciones de cada artista. Recuerda seguirnos en redes sociales como el Lobo 106.1. Nos encuentras fácil y sencillo. Y ahí me encuentras como Rick al aire. Vámonos con un doble más para estar ya dentro de la recta final de esta segunda hora en la cual te acompaño. Viene esto a cargo de Olivia Dean, que inicia con Man I Need. Lo escuchas con Rick al aire.

Más música en el Lobo 106.1. Son las 11:05. Iniciamos la última hora en la cual puedo acompañarte, pero no para el miércoles de bloques. Sigues escuchando dos canciones de tu artista o banda preferida. Nos vamos con The Killers, Somebody Told Me, con Rick Ramírez.

0: Ya de regreso en cabina de Lobo 106.1, son las 11 con 20 minutos. Cuéntame, ¿cuál otra canción te gustaría que estuviera al aire? Por aquí le encontramos un complemento del mismo artista o bien de la misma banda, porque es el miércoles de dobles de Lobo 106.1. Escuchas a Rick al aire, quien viene enseguida. Es el doble de Cyndi Lauper. Lo escuchas en esta agradable noche de miércoles en el Lobo 106.1.
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Más música en el Lobo 106.1. Tenemos más del miércoles de bloques, entrando ya en la recta final, que son ya las 11:31. Viene Olivia Rodrigo a seguir con más de tus canciones favoritas. Viene Drop Dead, lo escuchas con Rick al aire.

Estoy de regreso en cabina de Lobo 106.1. No dejes de disfrutar la noche de este miércoles de bloques. Nos quedan un par, literalmente. Viene Audioslave. Esto es Like a Stone. Escuchas a Rick al aire.

Este fue el doble a cargo de Audioslave. En este momento se termina el miércoles de bloques. Estuviste escuchando dos canciones de cada artista durante toda esta mitad de semana. Son ya las 11:50 y los encargados de despedir justamente el miércoles de bloques será Radiohead con este doble que se solicitó a través de la vía de WhatsApp. Las canciones serán Creep y Karma Police aquí. Entonces disfrútalas muchísimo. Tú y yo estaríamos disfrutando de más de tu música favorita mañana a las 9 de la noche con todos los hits y todos los premios a través de Lobo 106.1. Mi nombre es Rick, pásale excelente, hasta mañana entonces. Adiós.

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2: Las investigaciones, es el homicidio del tecladista y fundador de la banda de rock Camilo VII, Jonathan Meléndez, asesinado junto con su esposa, su joven esposa embarazada, su niñita, una niñita de 3 años de edad, una trabajadora del hogar que estaba con ellos, además de su mascota, su perro. Afortunadamente su hijito de 5 años logró sobrevivir este atroz ataque, este atroz crimen, pero la verdad, pues muy desconcertante, muy triste. Desde ayer la información que ha estado saliendo allá desde el Estado de México, Juan Gabriel González, horas difíciles. Te saludo con gusto.
3: ¿Qué tal, Ana Francisca? Auditorios, efectivamente, esto que en la opinión pública ha cimbrado, como bien lo dices, el multihomicidio registrado la tarde, noche del martes 1 de septiembre en Atizapán de Zaragoza, y en el que murió el tecladista y fundador de la banda de rock Camilo VII, Jonathan Samuel Meléndez Ochoa, su esposa Ana Paula, de 34 años, y con 4 meses de embarazo, su hija de 3 años, y Aleida, la empleada del hogar de 21 años, pues esto que ha conmocionado a la opinión pública y aceleró también el actuar de las autoridades, que ya tienen a 2 detenidos. Uno de ellos, Diego Sebastián, socio y amigo de Jonathan Samuel, quien sería el autor material de esta masacre, presuntamente por temas de dinero. También está capturado Gerardo N., identificado como el conductor del vehículo en el que llegó Diego Sebastián al residencial Grand View de la zona Esmeralda de este municipio, donde ocurrió el cuádruple homicidio. Según las primeras investigaciones, Jonathan tendría una reunión con Sebastián, pero el presunto homicida llegó primero. Incluso una cámara de seguridad lo capta en el elevador cuando eran las 17:24 del martes, y previo a su ingreso al penthouse donde Jonathan y su familia residían. Diego amagó y disparó contra la esposa del artista, luego contra la niña y posteriormente sobre la trabajadora del hogar. Incluso el multihomicida también acribilló a la mascota de esta familia, pero un niño de 6 años, hijo de Jonathan, logró esconderse debajo de la cama y salvó su vida. Al llegar, el músico también fue asesinado. Jonathan, su esposa e hija murieron por disparos en la cabeza. La empleada del hogar recibió un balazo en la espalda. También existe una versión en el sentido de que el músico de Camilo VII habría avisado a un amigo sobre el encuentro con Diego Sebastián y le habría pedido que, si por la noche del martes no respondía a los mensajes, que diera parte a las autoridades. Esta versión ya está siendo cotejada y confirmada por la Fiscalía General de Justicia del Estado de México, que en las próximas horas seguirá emitiendo información. Al enterarse del multihomicidio y saber que Aleida, trabajadora del músico, pues estaba ahí en ese lugar, y a esa hora familiares de la empleada del hogar acudieron al sitio y no daban crédito a lo sucedido. Reclamaron justicia para esta joven de 21 años de edad, quienes dijeron pues no debió morir de esta manera. Escuchemos.
4: Sí. Justicia, ¿no? Para la víctima, que no merecía, bueno, mi sobrina no merecía morir de esa manera, ¿no? Que era inocente.
3: Decirte que hasta el momento el Ministerio Público Mexiquense solo ha confirmado que una de las líneas de investigación sería una disputa o diferencias económicas entre Jonathan Samuel y Diego Sebastián, quienes eran socios en temas inmobiliarios. Los integrantes de la banda Camilo VII emitieron un comunicado en el que lamentaron la muerte de su compañero Jonathan Samuel Meléndez, a quien de cariño le decían Jonás, así como de su esposa e hija, y también expresaron condolencias para la familia de la trabajadora del hogar. En las siguientes horas, la Fiscalía Mexiquense entregará los cuerpos de las 4 víctimas a sus familiares y llevará a los 2 detenidos a un penal estatal, donde quedarán a disposición de un juez para iniciar el proceso penal por el delito de homicidio doloso de las 4 personas. Así las cosas con este espeluznante caso, por decirlo tremendo, menos, Ana Francisca.
2: Tremendo lo que nos estás narrando. Juan Gabriel, te agradezco mucho. Cualquier cosa, volvemos contigo en el transcurso del programa. Por lo pronto, gracias por el reporte, gracias por la actualización.
3: Estamos pendientes, Ana Francisca. Buenos días.
2: Gracias, gracias. Muy, muy buenos días. Vamos a ir con este tema un poquito más adelante. Por lo pronto nos vamos hasta Culiacán, en donde desafortunadamente también se reporta un asesinato de un chico de 17 años, estudiante de la Universidad Autónoma de Sinaloa. ¿De quién se trata? ¿Qué ha sucedido al respecto? Karina Méndez, saludos hasta Sinaloa.
5: Hola, ¿qué tal, Ana Francisca? Buenos días. Pues sí, te saludo y te informo que un joven de 17...
2: Sinaloa, ¿de quién se trata? ¿Qué ha sucedido al respecto? Karina Méndez, saludos hasta Sinaloa.
5: Hola, ¿qué tal, Ana Francisca? Buenos días. Pues sí, te saludo y te informo que un joven de 17 años, identificado como Junior Alexis,

0: y acompañamiento a los familiares, amigos, compañeros de clase y docentes del joven. Junior Alexis contaba con una ficha de búsqueda inactiva desde el mes de julio, cuando fue reportado como desaparecido y posteriormente su localización. Las autoridades ya investigan la relación entre estos dos acontecimientos. Al sitio pues acudió el personal de la Fiscalía General del Estado, sí, departamentos de la Dirección General de Investigación, pues para dar fe y levantamiento de los hechos. Ayer mismo, después de este hecho, se dice que el operativo empezó un operativo de búsqueda y que habían como localizado a una persona que presuntamente tenía las mismas características de la persona que le había privado de la vida, sin que hasta el momento las autoridades hayan confirmado la detención de este joven, uh-huh, que fue presunto agresor de Junior Alexis, Ana Francisca.
1: Pero no me queda claro, Karina, ¿es un tema de estar en el momento equivocado, en el lugar equivocado? ¿Es un tema que iba dirigido hacia él? O sea, es un estudiante de 17 años, caray.
0: Pero fíjate que el tema de la ficha de búsqueda, la desaparición, sí, mueve mucho a las autoridades, porque sí, dicen qué relación tiene que haya desaparecido en el mes de julio. Cierto. Y ahora localización, se dice que estaba él junto con otra persona, yeah, en la parada de camiones. Llegan estos jóvenes y bueno, uno le dispara y no se sabe de la otra persona que lo acompañaba, pero pues está investigando estos dos casos, ¿no?
1: Bueno,
0: o sea, la desaparición, sí, y el asesinato.
1: Sí, sí, por supuesto estamos pendientes de lo que vaya saliendo por allá en Sinaloa, en Culiacán. Gracias, Karina.
0: Buen día.
1: Te mando un abrazo. Muy buenos días. La diputada federal Paola Gárate, por Sinaloa, por supuesto, denunció que la Secretaría de Seguridad a cargo de Omar García Harfuch solicitó ante una jueza federal quitarle el esquema de protección que mantiene desde junio, cuando fue amenazada con una corona fúnebre en su domicilio de Culiacán. Hay que recordar que Paola Gárate fue secuestrada previo a la jornada electoral que terminó por llevar a Rubén Rocha Moya a la gubernatura. Fue secuestrada por los chapitos en esta operación electoral que hizo el grupo criminal para llevar a Rubén Rocha Moya al poder. Estuvo secuestrada pues más de 24 horas, la ataron, le vendaron los ojos, en fin, fue víctima de esa violencia y fue la única persona que se atrevió a denunciar ese secuestro. A denunciar, quiero decir, no públicamente, sino a denunciar formalmente ante las autoridades. Una persona que ha estado pues en ese nivel de vulnerabilidad y ahora pues está denunciando esto, que se le quiere retirar la escolta, el esquema de protección que mantiene desde junio. Lo confirmó en entrevista para Milenio, así lo hizo.
2: Creo con mucha preocupación, peligro, que ahora justamente se quiera interponer este documento por parte de la Secretaría de Seguridad y Protección Ciudadana, o sea que el Batman quiera retirarme a la Guardia Nacional para dejarme en manos de Insunza, del gobierno local, para que hagan y deshagan conmigo, es grave, ¿no? Así que, pues, el llamado a la cordura, y bendito Dios, y gracias a la jueza que paró momentáneamente esto, pues es que tengo la oportunidad de hablarlo.
1: Bueno, y aquí en la Ciudad de México fue detenido temporalmente el productor Luis de Llano por incumplir la sentencia por daño moral y abuso sexual en contra de la cantante Sasha Sokol, cuando el productor tenía 39 años, tenía una relación pues evidentemente que no tenía por qué suceder con una chica, en este caso Sasha, que tenía 14 años. Juan Carlos Alarcón, platícanos, ¿cómo estás? Buen día.
3: Me da gusto saludarte, Ana, gracias. Muy buenos días a todos. El productor musical Luis de Llano Macedo fue arrestado ayer por la tarde por policías de la Secretaría de Seguridad Ciudadana en cumplimiento a dos órdenes emitidas por una jueza del Tribunal Superior de Justicia debido al incumplimiento de lo que ordena una sentencia de la Suprema Corte de Justicia de la Nación, de acuerdo con datos proporcionados por el equipo jurídico de la cantante Sasha Sokol. En un breve comunicado se establece que se le impuso un arresto de 15 horas acumulables por cada una de las resoluciones judiciales que no ha cumplido. Las órdenes de arresto son medidas de apremio por dos incumplimientos distintos y por separado derivados de las sentencias del alto tribunal. La primera corresponde a la negativa de Luis de Llano a grabar y exhibir al juzgado una disculpa pública dirigida a Sasha Sokol, y el segundo es la negativa

0: publicar la síntesis de la sentencia donde se confirma su responsabilidad por daño moral en contra de Sasha. Lo anterior, tras haberse comprobado que la intérprete fue víctima de abuso sexual cuando era menor de edad, las medidas de apremio son herramientas que establece la ley para obligar a una persona a acatar las órdenes judiciales. En ese sentido, las órdenes de arresto no son un hecho aislado ni sorpresivo y llegan después de meses de incumplimiento, multas ignoradas y múltiples requerimientos de la jueza que Luis de Llano desatendió. El equipo jurídico de Sasha Sokol precisó que de continuar con el incumplimiento de la sentencia y el desafío sistemático de las órdenes judiciales podría configurarse un delito que implica hasta 5 años de prisión. Por lo pronto, las 30 horas de arresto deberá cumplirlas en el Centro de Sanciones Administrativas e Inclusión Social, ubicado en la Avenida San Fernando, en el centro de la Alcaldía Tlalpan. El reporte que tengo.
1: Pues le dará para pensar si vale la pena y si no, mejor efectivamente hace esta disculpa pública. Caray, no puede ser que después de lo ocurrido, de las pruebas documentales, Juan Carlos, de la edad que tenía él, la edad que tenía ella, pues no ofrezca una disculpa pública como se lo requiere la sentencia. Es increíble.
0: Fíjate que recientemente, Ana, observé una entrevista que compañeros periodistas dedicados a la actividad de periodística del espectáculo lo habían entrevistado a Luis de Llano, tendrá pues aproximadamente 2 o 3 semanas, y le preguntaban justamente que si ya había dado cumplimiento pues a estas órdenes que había emitido la jueza del Tribunal Superior de Justicia, y él respondió que hasta el momento pues no lo había hecho porque no había sido notificado, que no le habían informado, que no tenía pues prácticamente conocimiento de lo que tendría que hacer después de estas sentencias que emitió una jueza civil del Tribunal Superior de Justicia de la Ciudad de México, y le reiteraron que si aun cuando no fuese pues un ordenamiento judicial, lo haría ante Sasha Sokol o de forma pública, y dijo que no, que solamente que alguien se lo requiriera de manera legal y oficial, entonces estaría obligado a hacerlo. Pero en ese instante que te digo, pues tendrá unas 2 o 3 semanas que vi esa entrevista ante los compañeros reporteros, pues dijo que no había sido requerido y que no tenía conocimiento de que tendría que ofrecer una disculpa pública.
1: Bueno, pues veremos si reconsidera dadas las nuevas circunstancias. Gracias, Juan Carlos, te mando un abrazo, buen día.
0: Nada más para comentarte. Dime, por último, ¿qué pasó? Está en el centro de sanciones administrativas. Recordarás que anteriormente el Torito estaba en la zona de Tacuba.
1: Sí.
0: Bueno, pues hubo ahí algunos ajustes que realizó la Secretaría de Seguridad Ciudadana. Los hombres, ahora que cumplen estos arrestos administrativos, están en el área donde anteriormente se le conocía como pues el tribunal para menores o la cárcel para menores de edad, sobre la avenida Fray Servando, que tú recordarás que en muchas ocasiones hubo motines de adolescentes ahí.
1: ¿Sí?
0: Bueno, ahora los hombres ahí cumplen las sanciones administrativas y las mujeres se quedan en lo que fue el Torito, en la zona de Tacuba.
1: Bueno, pues ahí está entonces Luis de Llano. Le quedan todavía, por supuesto, algunas horas que cumplir. Estamos en comunicación, Juan Carlos. Cualquier cosa, regresamos contigo, por supuesto.
0: Gracias, muy buenos días.
1: Un abrazo, muy buenos días. Bueno, en información política, ayer fue la primera sesión del periodo ordinario de sesiones en el Senado. Una de las cosas que llamó la atención, varias llamaron la atención, pero una de ellas fue cómo el excoordinador de Morena en el Senado, Adán Augusto López, pues cruzó literalmente el salón de plenos para saludar muy afectuosamente al senador ahora independiente Enrique Insunza, señalado por Estados Unidos de vínculos con los Chapitos, y se quedó, estaba la sesión andando, pues, y Adán Augusto López y Insunza pues se abrazaron, platicaron, etcétera, como si la sesión no importara, así como da igual, ¿no? Si están hablando ahí o no están hablando ahí, ellos básicamente comadreando. Y bueno, para sorpresa de nadie, Insunza aseguró que va a mantener su voto alineado con Morena. No vayan ustedes a creer que esto tiene que ver con que se pueda extraditar o no. No, eso es otro tema, pero bueno, decidió que a pesar de que ya no es parte de la bancada de Morena, va a seguir votando en sentido, digamos, de el apoyo a la autodenominada Cuarta Transformación. Óscar Palacios, ¿cómo estás? Buen día.
2: ¿Qué tal, Ana Francisca? Buenos días. Así es, el Senado de la República arrancó los trabajos del periodo ordinario de sesiones con la presencia de Enrique Insunza, quien rechazó que haya establecido algún acuerdo para seguir votando con la bancada de Morena, esto a pesar de haberse separado del grupo parlamentario. Antes de iniciar los trabajos, Enrique Insunza arribó tranquilamente a su escaño, ubicado justo en la zona donde se sientan los morenistas, e incluso recibió el saludo de Gerardo Fernández Noroña y Adán Augusto López, quien caminaron hasta donde se encontraban para tenderle la mano. El hoy senador sin grupo parlamentario reiteró que aunque ya no forma parte de la bancada del partido Guinda, seguirá siendo fiel a los principios que lo identifican con la 4T e incluso anticipó que apoyará las iniciativas que presenten. Escuchemos.
3: Yo honro mis principios en cualquier circunstancia. Yo no cambio de principios. El que yo no esté dentro de la bancada parlamentaria de Morena no implica que yo abdique de los principios en los que creo. De tal manera que siempre que haya una iniciativa que tienda, que tenga como propósito reforzar la garantía de la soberanía nacional, de afianzar derechos de las y los mexicanos, de generar prosperidad compartida, de generar justicia, bienestar en México, contará con mi apoyo sin reservas.
2: Enrique Insunza precisó que no está buscando el arropo de la bancada de Morena y aclaró que no teme ser objeto de críticas por parte de la oposición. De hecho, durante los trabajos, Enrique Insunza no enfrentó ninguna descalificación y fue uno de los últimos en abandonar el salón de sesiones en solitario. Ana Francisca, el reporte. Buenos días.
1: Muchas gracias, Óscar. Muy, muy buenos días. Bueno, el gobernador de Sonora, Alfonso Durazo, morenista, por supuesto, arremetió contra el senador por Movimiento Ciudadano y aspirante a la gubernatura justamente de Sonora, Luis Donaldo Colosio Riojas. Dice que le falta mucho que aprender, mucho por madurar. Cuestionó su calidad moral al haber criticado duramente al gobierno de la presidenta Claudia Sheinbaum en el pleno de el Congreso cuando se abrieron la sesión de este nuevo periodo ordinario de sesiones. Aquí les poníamos un cachito del duro discurso de Luis Donaldo Colosio. En respuesta, Luis Donaldo Colosio dijo en una entrevista que la reacción de Durazo tiene que ver con que a Morena le caló, así lo dijo, que les dijera la verdad en tribuna.
4: No, claro, y siempre será muy cercano a la familia, precisamente, y somos grandes amigos desde hace muchos años. Sin embargo, el mensaje que me dirigen el día de hoy, pues no me lo está mandando mi amigo, me lo está mandando el gobernador de Sonora, el presidente del Consejo Nacional de Morena, y en esa capacidad, pues hay que reconocer que les caló tanto el mensaje que tuvieron que mandar a un gobernador a responderme, cosa que lamento. La verdad es que no deberían estar gastando su tiempo en mi persona, deberían de gastarlo precisamente en el estado de Sonora. Yo entiendo que el mensaje de ayer haya calado, y es normal que cale lo que es cierto, porque ayer hablé precisamente de las recetas médicas que no se surten, de los hospitales que no tienen insumos, de las miles de familias de desaparecidos que llevan ya mucho tiempo sin ser atendidos por parte de las autoridades.
1: Bueno, ya ven que Alito Moreno, diputado por el PRI, líder nacional del PRI, anda pues desesperadamente buscando alianzas para las elecciones del 2027. Hubo un cruce ahí de reproches entre Alejandro Moreno, Alito Moreno, y el coordinador de Movimiento Ciudadano en el Senado, Clemente Castañeda. Vamos a escuchar primero a Clemente y ahorita escuchamos lo que le respondió Alito.
5: El PRI no tiene autoridad moral para convocar ni a una borrachera, lo digo con respeto, pero nosotros hemos definido nuestra ruta política y así vamos a seguir.
1: Bueno, eso dice, ¿no? Y Alito Moreno le contesta así.
6: No, para eso está Maynes o Samuel, ellos convocan a buenas borracheras porque así ven el país. Yo lamento enormemente la posición patética, triste, que ha hecho ahora el Movimiento Ciudadano, porque están dejando claro que no están con México, ellos son unos esquiroles, ya dijeron que no van a ir. Y no es un tema con el PRI, Movimiento Ciudadano es una vergüenza, es un esquirol. El que no vaya en una coalición le hace el servicio a Morena, está como la vez pasada, ¿no? No, es que si está Lito al frente del PRI no hacemos coalición, son puras pendejadas, hay que ser serios en este país.
1: Bueno, Siendo serios, a petición de Alito Moreno, ayer justamente el diario El País presentó una encuesta en la que se explica básicamente la desesperación que tiene Alejandro Moreno por hacer algún tipo de alianza electoral con quien se deje, con el partido que sea. El PRI es el partido con más negativos. El 60% de la gente rechaza al Partido Revolucionario Institucional. Y por si dudamos de las encuestas, van las cifras, se las decía hace apenas unos días. Del 2023 al 2026, el PRI perdió nada más y nada menos que 600,000 militantes. Entonces, pues sí, claro, Alito debilitado responde así. Bueno, a la presidenta le preguntaron sobre el llamado de austeridad que dio en el mensaje de su segundo informe de gobierno. Le preguntaron si iba dirigido o no a alguien en particular. La lista, hay que decir, sería larga, ¿no? La verdad, viajes en primera, aviones privados, propiedades por todos lados, bodorrios inmensos, la lista es larga de los escándalos que han salido en los últimos tiempos de gente asociada a la autodenominada Cuarta Transformación. Pero bueno, esto es lo que dijo la presidenta Sheinbaum.
7: A todas y a todos, de todos los partidos, a todas y a todos. Se debe gobernar con humildad, con sencillez, sin extravagancias, acercándonos al pueblo.
8: ¿Considera que se está haciendo caso? Porque este llamado no es nuevo.
7: Pues es dependiente de cada quien. Si hay alguna ilegalidad, pues se investiga. Pero si no, pues es un asunto de cada quien. Quien no lo haga, pues también el pueblo lo va a sancionar electoralmente o de otra manera. Y repito, es para todas y todos los que quieren hacer política, no es solo para los de Morena.
1: Bueno, quien respondió a la publicación del diario Reforma sobre su pues estilo de vida de lujo y su patrimonio y etcétera fue la secretaria de Turismo, Josefina Rodríguez. Dijo ayer en un comunicado que ella adquirió todos estos artículos de lujo con fondos propios, que es patrimonio que ha construido junto a su familia, el mismo rollo que avientan cada vez que pasa algo así. Pero hoy es divertido porque Reforma le revira a la secretaria de Turismo y dice que hay algo raro que está sucediendo con sus declaraciones patrimoniales, porque ha tenido un empobrecimiento inexplicable en su paso por el gobierno federal. En 2021 declaró ganar más de 10 millones de pesos anuales por actividades empresariales y por inversiones. En 2024, o sea, 3 años después, ya con un cargo federal, ya no andaba ganando 10 millones, sino 3 millones, nada más reportando su sueldo público y un restaurante que tenía, una inversión en un restaurante. Y ya en 2026, 1.8 millones de pesos, o sea, se ha empobrecido, básicamente, durante los últimos años. Este último es correspondiente nada más a su salario mínimo como funcionaria pública. Y les decía, pues la lista es cada vez más larga de los personajes que se van sumando a este asunto de la falta de austeridad republicana. Hoy brincó uno nuevo que no teníamos en el radar. Publica en su primera plana el diario El Universal que el director de Birmex, la empresa que se encarga de comprar vacunas y que se encarga de comprar los medicamentos del sector público de salud, el director de Birmex, Carlos Ulloa, compró en los últimos años 2 departamentos de contado por un valor de 22 millones de pesos. Ojo, antes de ser jefe de Birmex, director de Birmex, fue secretario de Vivienda de la Ciudad de México, y antes de eso fue secretario particular de la entonces jefa de gobierno, Claudia Sheinbaum. Reporta el Universal que en estos últimos puestos como servidor público, pues no ganaba más de 100,000 pesos para comprar 2 departamentos al contado de 22 millones de pesos, pues tendría que andar ganando algo así como 400,000 pesos mensuales. Así es que, pues ya brincó otro caso en donde seguramente mañana va a sacar un comunicado de que, pues no sé, su familia ha trabajado mucho los últimos años, qué sé yo, ¿no? Porque pues así se les dan los deslindes. Y además, desde el partido dicen, pues eso es cosa de ellos, ellos lo tendrán que explicar. Y no explica nada, ¿no? La verdad es que no explica nada al final. Pero bueno, tenemos mucha información, como pueden ver, el día de hoy. Vamos a la pausa, las 7:26, regresamos con mucho más. Al volver, 5543-77125, nuestro WhatsApp aquí en cabina. Gracias por acompañarnos también en nuestra transmisión en nuestro canal de YouTube, MBS Noticias, por allá. Y regresamos en un segundito. Eso es importante.
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7: Fueron los penaltis, Monterrey metió los 5, el América falló a Alan Cervantes y con ello quedó eliminado en un partido que pasó por cierta polémica porque se marcó un... ganaba el América 2-1 y al minuto 69 hay una jugada dentro del área donde aparentemente hay un contacto de Kevin Álvarez, jugador del América, sobre Orbelín Pineda de Rayados. El árbitro marcó penalti. Al final del partido se queja Guillermo Almada, el técnico uruguayo del América, se queja del arbitraje, dice que no fue un error, y luego lo más destacado del tema, lo más delicado, es que Almada acusa y dice que la directiva ya se lo había dicho, de que el árbitro Jair Miranda, que estuvo en el VAR anoche en Los Ángeles, ahí en Carson, pues es un árbitro que tiene una campaña contra el América y que ha tomado varias decisiones que perjudican al club. Mal hecho por Almada, mal hecho, está mal, no puede, tiene que entender que está en una silla como la del América, que todo lo que diga pues va a incendiar el medio. Y bueno, no es lo mismo que decirlo como técnico del Pachuca o técnico del Santos o del Valladolid o, con todo respeto, al Real Oviedo en España. No, es la banca del América y tiene que tener mucho cuidado y mucha responsabilidad. Enseguida apareció un video por ahí, ya ve que no faltan los videos o los tweets, y aparece un video de Almada hace un par de años dirigiendo al Pachuca en un partido contra el América, donde dice, bueno, el América es el último que puede quejarse del arbitraje. ¿Y ahora qué? ¿Ahora que estás en el Banco del América piensas otra cosa? Por favor. Me parece que más allá del resultado, más allá del arbitraje, es el primer fracaso de la era de Guillermo Almada como entrenador del América. El Toluca le ganó 2-0 a León. Muy bien el Toluca de Mohamed, el mejor equipo, balanceado, equilibrado. Marcaron Federico Pereira, Federico Viñas también, el uruguayo. Así que el Toluca va a jugar la final contra el conjunto de Monterrey. Y León y América van a jugar el tercer lugar, que a nadie le interesa, Está claro que a nadie le interesa el partido por el tercer lugar. Bueno, a León sí, porque si lo gana tendrá un boleto para la Liga de Campeones de la CONCACAF del próximo año. Hablando del América, se confirma la llegada de Carlos Álvarez, el volante de 23 años que viene del Levante de España. Tiene buenos números, el América pagó poco por él, aparentemente 6 millones de dólares, así que es una buena contratación. Anotó Armando la Hormiga González después de que tuvo un fallo increíble el fin de semana por la Superliga griega, esta vez en un partido de la Copa de Grecia. Anota gol con el Olympiacos en una victoria de 4-0 sobre el AE Larissa. También dio un pase para gol. Qué bueno que la Hormiga pues de pronto ya se reencuentra con las redes. Y la gran noticia de ayer, sin duda, es Rebeca Bernal. Se convierte en la primera mexicana en jugar en la Liga de Fútbol Femenil de Inglaterra, en la Women's Super League, luego de anunciarse su traspaso al Manchester United, con el que firmó contrato hasta junio del 2029. Según algunos medios, el club inglés pagó 300.000 libras esterlinas al Washington Spirit de la NWSL, la Liga de los Estados Unidos. La capitana de la selección mexicana de fútbol, exjugadora del Monterrey, exjugadora ahora del Washington, va a jugar en la Liga Inglesa Femenil con el Manchester United. Vaya noticia la de Rebeca Bernal. Bueno, cambiamos de escenarios, de temas. Carlos Alcaraz sufrió anoche en el US Open, pero finalmente derrotó al número 72 del mundo, el portugués Jaime Faría, para avanzar a la tercera ronda. Partido complicado, perdió el primer set 4-6, luego ganó 6-0, 6-3 y 6-2. Acuérdense que está recuperándose de una lesión y bueno, obviamente que siempre hay alarma con respecto a este espectacular joven español por lo que pueda ocurrir con su físico. En el béisbol de la Liga Mexicana, los Sultanes de Monterrey fueron vapuleados por los Toros de Tijuana y de esta manera el equipo de los Toros gana la serie final del Norte y está en la serie del Rey. Está en la serie del Rey el equipo de los Toros de Tijuana, que derrotó en la serie 4-1 a los Sultanes de Monterrey. En el otro compromiso, en el sur, anoche en Puebla, los Olmecas de Tabasco derrotaron 6-5 a los Pericos de Puebla, así que el equipo tabasqueño está al frente en la serie 2-1. Hoy se juega el partido número 4 del compromiso en el Hermano Cerdán, allá en Puebla. La máquina de Cruz Azul va a recibir a los guerreros del Santos Laguna este domingo 6 de septiembre en el Estadio Banorte, jornada 7 del fútbol mexicano. 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Bienvenidos al juego. Los esperamos con todo el equipo a las 3 de la tarde en MBC Deportes. Por cierto, una fe de erratas, no de ratas, de erratas. Ayer, mi ímpetu, mi deseo de que comience la temporada de NFL, dije que comenzaba allí. Ayer estamos a menos de una semana del inicio de la temporada de la NFL 2026-2027. La próxima semana arranca, sí, el miércoles allá en Seattle, en el estado de Washington. Lo que tenemos en deportes, gracias. Los esperamos con todo el equipo a partir de las 3 de la tarde en MBS Deportes. Gracias, saludos, Ana Francisca.
8: Gracias, David. Y sí, recibimos ayer un par de llamadas así de, pues, ¿qué le pasó a Faitelson? No empieza la NFL todavía, o sea, de fans de la NFL que nos estaban escuchando y que decían, ¿cómo? Así se nos adelantó una semana. Pero bueno, ahí está la información y la fe de erratas. Las 7 de la mañana con 37 minutos.
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8: Bueno, como les decía, en un país lleno de crimen como México, lleno de homicidios como México, en una espiral de violencia difícil, los últimos años, de pronto hay ciertos crímenes o ciertos homicidios que cimbran y que jalan a los reflectores. A veces es por la identidad de las víctimas, a veces es por ciertas características particulares. En este caso, el multihomicidio ocurrido en el Estado de México, pues tiene que ver con la ferocidad con la que se dieron los crímenes y, por supuesto, contra las personas contra las que se dieron estos crímenes. El tecladista y fundador de la banda Camilo VII, Jonás Meléndez, su esposa embarazada, su bebita de 3 años, la trabajadora del hogar que estaba pues ahí en su casa, y por supuesto su mascota también. Es un crimen verdaderamente espantoso, atroz. Ya saltó además a portales internacionales. Por ahí me decía alguna persona hace un ratito en redes sociales, es que ¿por qué le dan tanta atención a este crimen? Bueno, otra vez, porque de pronto tiene características que pues hacen que nos regrese la empatía alrededor de las víctimas en este país, que de pronto nada más contamos asesinados o muertos o homicidios al día como si no fuera nada, y de pronto hay casos que nos regresan a esta conexión básica de humanidad con la gente que sufre violencia en este país. Y es un caso además, por supuesto, muy reciente, que tiene todavía muchísimas preguntas por ser resueltas. En la línea tengo a Antonio Nieto, reportero de investigación, autor del Cártel Chilango y experto en todos estos temas. Antonio, siempre es un gusto conversar contigo, desafortunadamente en este contexto ahora de este multihomicidio. ¿Cómo estás, Antonio?
9: Bien, Ana Francisca, buenos días a todo tu auditorio. Y sí, efectivamente es triste tener que estar siguiendo hablando de este tipo de temas en el país.
8: Hay muchas preguntas alrededor de lo que ocurrió en este departamento de lujo allá en el Estado de México, pero tú pues has estado siguiendo la información muy de cerca, has estado reporteando muy de cerca. ¿Cuáles son las preguntas, digamos, básicas que te quedan a ti al respecto de lo que ocurrió?
9: Bueno, la primera pregunta que a mí me salta después de conocer el contexto ya confirmado en la carpeta de investigación de que Jonathan, el tecladista, era socio de una empresa, de acuerdo con el acta constitutiva, que ya, digamos, está en manos del Ministerio Público, era socio con su asesino, con su presunto asesino, Diego N. ¿Por qué? ¿Por qué saltan preguntas, Ana Francisca? Porque esta, y te lo digo aquí en primicia, en esta mañana de jueves, hay una denuncia contra Diego N., el detenido, el asesino, presunto asesino. Sí. Hay una denuncia por fraude. Uh-huh. ¿Qué pasó aquí? Ellos tenían una empresa donde rentaban inmuebles, rentaban casas en Valle de Bravo, y la empresa que manejaba Diego N., junto con su esposa, sí tienen una denuncia penal por fraude en la Fiscalía del Estado de México. Sin embargo, la víctima de este fraude se desistió después de haber llegado a un posible acuerdo reparatorio. Es decir, que ya había un antecedente de que de esta empresa había conflictos. Uh-huh. Y si de pronto invitaron a tener una participación en alguna de estas compañías al tecladista de Camilo VII, es donde vino evidentemente una cascada de pleitos que el propio tecladista le había advertido a su amigo, uh-huh, que si algo le pasaba, que avisara a las autoridades. Uh-huh. Entonces, esa es la primera pregunta. ¿Qué pasa con esta empresa? ¿Qué negocios turbios pudiera haber tenido? Y si el tecladista, que hoy es víctima junto, lastimosamente, con su familia,
8: sí,
9: sabía de esta situación, sabía de estas denuncias. Uh-huh.
8: Ahora, la persona detectada, digamos, esta persona, la presunta asesina de todas estas personas, subió al departamento y volteó incluso a ver a la cámara de seguridad. O sea, le valió tres cacahuates ser identificado. Es muy raro, Antonio.
9: Sí, o sea, aquí no es tan raro, Ana Francisca, porque él tenía toda la intención de cometer el crimen, a sabiendas de que obtener un recurso. Esto lo sabemos por la declaración de Gerardo N., que es el chofer de Diego.
8: También detenido, ¿no? También está detenido.
9: Uh-huh. Sí, también detenido. Uh-huh. Lo sabemos porque él refiere que su jefe le dijo, vamos a ir por una lanota, así textual. Entonces se asume, o las primeras investigaciones apuntan a que ya la intencionalidad del detenido, de Diego N., era esa, era entrar, encarar o decirle las últimas palabras a quien fuera su amigo y su socio, llevarse esa gran cantidad de dinero que le ayudaría a mantenerse oculto. Y evidentemente que termina con la vida de una pequeña, de una mujer embarazada y de un perrito,
8: y de una trabajadora de una del chica hogar. De 21 años, la persona bien, trabajadora del hogar. De 21
9: pero lo
8: años.
9: Hace a sabiendas de que lo iban a reconocer y de que no debió de haber dejado ningún testigo. Lastimosamente para él sí lo hay, es un niño, y aunque la gente piense, bueno, no vio nada, etcétera, etcétera, se va a trabajar con personal especializado para ver si puede de algún modo aportar, aunque sea pequeño, aunque sea un niño inocente, aunque sea una persona que todavía no sabe discernir muchas cosas, pero hay personal especializado que puede trabajar con él para ver si puede aportar algo a esta investigación.
8: El presunto asesino, después de cometer esta atrocidad, se fue a su casa.
9: Se fue a su casa, evidentemente. Dos cosas fueron fundamentales, Ana Francisca, para que los pudieran detener. La primera, el testimonio de Freddy N., que es el amigo de la víctima, del amigo de Jonathan, del tecladista, quien evidentemente es el que alerta al 911 después de que su amigo ya no contesta. Uh-huh. Esta es la primera señal de alerta que moviliza a la policía municipal de Atizapán, porque él habla y refiere, oigan, a mí me dijo mi amigo que si no contestaba para tal hora, por favor que fueran a checar a la casa, que por favor revisaran que todo estuviera bien. Uh-huh. Y evidentemente eso es lo que pasó. Y la otra es el seguimiento de las cámaras que hay en el municipio y las cámaras particulares, que rápidamente hubo un seguimiento por parte de la Policía Municipal en conjunto posteriormente con la Secretaría de Seguridad Pública Federal. Y ahí siguieron el coche en donde salieron estos sujetos, estos desalmados, y finalmente los atrapan, evidentemente, a sabiendas todos ellos que iban a ser reconocidos, que es un crimen que se iba a saber, que es un crimen que iba a causar impacto y que quizá con el dinero que robaran estuvieran ocultos por un rato. No obstante, ese dinero no aparece, ¿no, Francisca? Ese dinero ha quedado en el aire, porque a pesar de que se hablaba de mucho dinero, no hay evidencia de que realmente hubiese existido y ya, hasta el momento no ha sido recuperado.
8: Están rastreando a la esposa del presunto asesino, ¿no?
9: Sí, Ana Francisca, por lo mismo que te dije hace rato, en primicia, sí hay una denuncia penal en contra de esta empresa y evidentemente que tiene respuesta. Hasta el momento ya no puede ser, digamos, imputada por el homicidio, por el multihomicidio.
8: No.
9: Sin embargo, sí es o cumple con los requisitos legales para hacerla rendir declaración, porque era su esposo el victimario, y además tiene que ver todo este multihomicidio, o el móvil apunta a una disputa por esas mismas empresas donde su esposo aparecía en el acta constitutiva, y Jonathan también. Evidentemente habrá que ver en cuáles otras empresas en el acta constitutiva aparece la esposa, y de ser así, evidentemente que habría un hilo legal de dónde jalar para poder extraer la información y ver si de algún modo tuvo alguna participación intelectual en este doloroso crimen.
8: Un crimen, además, tú lo reportabas también en tus redes, Antonio, un crimen que se cometió pues muy rápidamente en términos del transcurso del tiempo, ¿no? ¿Cómo fue ocurriendo?
9: Sí, Ana Francisca, aquí están las cámaras, uh-huh. Aunque dicen que es un edificio muy exclusivo, sí lo es, hay muchas cámaras, pero evidentemente que Diego N. era una persona conocida.
8: Claro.
9: No era la primera vez que acudía a ese inmueble, ya era conocido por el personal que ahí trabaja, ya era conocido por incluso algunos vecinos que evidentemente lo reconocen. Pero las cámaras no dejan lugar a dudas de que es él, sí, como tú dices, voltea la cámara. Es una persona que a pesar de tener este perfil delictivo no tenía otros antecedentes penales y que de pronto decide recuperar un dinero que supuestamente le pertenecía, o que como ser el socio de esta persona en algo hubo un desencuentro, un desacuerdo por cuestiones económicas, y a sabiendas de que lo iban a reconocer no le queda otra, por así decirlo, de terminar con la vida de personas inocentes. Uh-huh. Sí, evidentemente llega él y no transcurren ni más de 30 minutos cuando ya ha terminado con la vida de las personas, y es cuando llega Jonathan. Jonathan lo encara, le dice que qué está pasando, habla en voz alta, le grita a su esposa, no oye respuesta.
8: Tremendo.
9: Y es cuando sabe evidentemente que algo malo está ocurriendo, y en ese mismo momento es amagado, en ese momento es amordazado, y bueno, lastimosamente le disparan en el sillón de la sala.
8: Es tremendo lo que nos estás narrando. Antonio, pues muchísimas gracias por este recuento, por estas primeras impresiones. La verdad, seguramente estaremos hablando sobre este caso un buen rato, y te agradezco por lo pronto haber conectado con nosotros esta mañana.
9: Gracias a ti, Ana Francisca, como siempre a la orden, un gusto y un saludo a todo tu auditorio.
8: Te mando un abrazo. Las 7:49, vamos a la pausa. 5543-77125. Saludos Chihuahua, Tuxtepec, Zihuatanejo, Morelia, Monterrey, gracias por conectar esta mañana con nosotros. A Acámbaro, Guadalajara, Marabatío, la gente de Marabatío allá en Michoacán, un abrazo a todos los que nos están escuchando. Vamos a la pausa, tenemos mucho más al volver.
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8: Son las 7 de la mañana con 54 minutos y así amanecieron los diarios del país.
6: 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Reforma.
0: Y sigue huachicol fiscal. 10 cada día. Reporta a aduanas 3,109 casos de contrabando en solo 10 meses.
1: El Universal.
0: Director de Birmex compró al contado dos depas por 22 millones de pesos.
1: Milenio.
0: Nuevo León. Embarran a Musk en despojo de tierras para la planta fallida.
1: La Jornada.
0: Alerta Petro de la llegada del hiperfascismo, tecnosumisión y control policial.
1: El Financiero.
0: Unidad de Inteligencia Financiera va por estructuras financieras de cárteles. Omar Reyes. Estrategia va más allá de bloquear cuentas.
1: Excelsior.
0: Insunza cobra 132 mil pesos por leer en su escaño. Para MBS Noticias, Ángela Molina.
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3: A veces, incluso aunque hayan cometido un delito, se les considera víctimas, dependiendo pues de la característica de cuándo fue denunciada su posible desaparición. Y cuando hay un joven que por alguna razón fue denunciado como desaparecido y es detenido, muchas veces, eso depende de la fiscalía, evidentemente, se le considera víctima.
8: Bueno, la presidenta se refería a este caso de Michoacán, de Tocumbo, Michoacán, en donde fue abatido Luis Enrique Barragán, alias el R5, y en donde también trascendió que murió un adolescente de apenas 15 años de edad, conocido como Chuchito Nini, un chico que estaba pues trabajando para el crimen organizado. Y creo que es importante hablar sobre este tema crecientemente relevante que tiene que ver con los menores de edad, con los adolescentes que pues son reclutados por el crimen organizado para realizar una variedad importante de cuestiones y de de papeles dentro de las propias organizaciones criminales. Entre 145 mil y 250 mil menores de edad están en riesgo de reclutamiento, de acuerdo con la UNICEF. La organización civil Reinserta estima que más de 30 mil niñas, niños y adolescentes en México ya han sido reclutados por el crimen organizado. En fin, es un panorama que vale la pena entender, más allá del señalamiento y del señalamiento público cuando surgen casos como este de este chico allá en Tocumbo, Michoacán. Tengo en la línea Saskia Niño de Rivera, cofundadora de Reinserta. Siempre es un gusto conversar contigo, Saskia.
4: Al contrario, el gusto es mío, querida Ana Francisca, con el gusto de saludarte.
8: A ver, ¿cómo le entramos al tema de los niños? Porque decía la presidenta y lo decía muy bien, ¿no? Muchas veces, independientemente del crimen que cometan, pues son víctimas ellos mismos de un acto criminal.
4: Sin duda, creo que eso lo tenemos que decir, porque de pronto pasan este tipo de actos como el que mencionas de lo que pasó en Michoacán y luego no falta el político con ganas de ponerse ahora sí que la bandera y sacar alguna estrategia o alguna campaña mediática punitiva, ¿no? Como aumento de penas a estos menores, tratarlos como adultos, etcétera. Pero lo que tenemos que entender es que en México son adolescentes que están en conflicto con la ley, no son menores delincuentes, uh-huh. Son menores que están en un tema con la ley. Yo creo que lo que estamos fallando en entender es por qué existen estos adolescentes, dónde están las áreas de oportunidad que la delincuencia organizada ha visto en estos en estos adolescentes para que se conviertan en niños que delinquen. El primero, te diría, sí. Es la narcocultura. Uh-huh. Hay que decirlo, hay que repetirlo. Hay una realidad de la narcocultura, especialmente en ciertos estados, en ciertos municipios, en ciertos pueblos, en ciertos barrios, en ciertas colonias, donde pesa mucho y se ha redefinido lo que implica pertenecer a la delincuencia organizada, a una pandilla, a pertenecer a uno de estos grupos. Sí. El segundo que te diría es la etapa en la que estos adolescentes están. Los adolescentes, lo más importante cuando llegas a los 11, 12, 13 años es que estás en busca de una identidad propia, ¿no? Es cuando te separas realmente de este seno familiar, sí, donde dejas de ser un niño y empiezas a entenderte como un ser independiente, donde tienes que buscar para adentro y decir, bueno, ¿quién soy? Y lo que pasa ahí es que cuando te topas con quién soy, que es en mi desarrollo hay ausencias necesarias como amor, como contención, como límites, como necesidades básicas, con muchas cosas, pues empiezo a encontrar un lugar de pertenencia en otro lado. ¿no? Entonces aquí me parece que lleva a una tercera opción, que es lo moldeables que se vuelven estos niños para la delincuencia organizada y lo manipulables que se vuelven estos niños. No hay un niño que cargue, perdón que lo diga, pero...
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4: ¿Qué tal? Muy buen día. Muchas gracias por estar con nosotros por la mañana el día de hoy, que es 3 de septiembre 2026. El año, estamos jueves y vamos avanzando poco a poco. Ahí está, nomás que está, pero de, así, pero de. Vamos un poquito más para arriba. Ahí estamos. Bueno, pues el día de hoy, saludándole y dándole la bienvenida al programa, esperando que nos acompañe a lo largo de todo este jueves, aquí a través de Lobo 106.1 en la radio. Otra vez no tengo, no sé si le podrán subir ahí tantito al monitor. No sé si es el audio o qué, pero como que de repente volvió muy fuerte y luego ya se fue. Bueno, de cualquier manera le agradezco mucho que nos esté viendo, escuchando a través de Lobo 106.1 en la radio, de Lobo TV, Canal 60, de Conmocable, Huachocho, Jiná, Jiménez, Madera, Guerreros, todos estos lugares donde usted nos puede ver y escuchar. Los encantados de que lo haga en el Lobo 106.1 en la radio, por supuesto. Estamos listos ahí también para que usted nos haga el favor de acompañarnos, de estar con nosotros y de darnos esa oportunidad de estar, pues, checando el día de hoy y acompañándolo en las actividades que realiza. Además, también en Facebook, dos páginas, Lobo 106.1, Lobo TV Chihuahua, las dos. Ya está también compartido en mi página de Facebook de Jonathan Radio MX y en la de Centinela Digital la transmisión en este momento. Y en algunas otras que también se dedican a las noticias y todo esto de temas locales y demás. Ahí está el asunto del día de hoy. Ahorita lo checamos, pero sí está interesante, agradeciendo que nos dejen ese espacio. En Alexa, en el Lobo Stream y en otros más. Aquí estamos a través de Lobo 106.1 listos para checar la opción de estar juntos esta mañana. Bueno, pues estamos listos para llevar la información, las noticias, este día 3 de septiembre, que le digo, ya está prácticamente finalizando la semana, que si bien no es la primera de septiembre, pues son los primeros días de este noveno mes. Ya mañana es el informe ahora del alcalde, ayer lo tuvimos en entrevista, el primero de septiembre fue el de la presidenta, el alcalde de Juárez también tiene informe, bueno, no Cruz Pérez Cuellar, porque Cruz Pérez Cuellar está con licencia, pero pues ahí está el asunto de que ya está la época de los informes, luego viene la época del grito y luego viene pues todo lo que significa el mes de septiembre, luego viene el cumpleaños de la ciudad en octubre y ahí se nos ve el año. Ya estamos en el último tercio de este 2026. Primero que nada, pues vamos con lo más relevante de este día, las notas más destacadas. Pues resulta ser que sí le dieron prisión preventiva a la persona que mató a un adulto mayor en el accidente allí en la Tomás Valles. Por tercer día consecutivo, normalistas toman instalaciones de la Secretaría de Educación y Deporte y además maestros se unen para pedir plazas. Fue un caos el centro de la ciudad ayer. No hay plazas suficientes. Aseguran que hay como 300, 400 para 2,000 o 3,000 maestros que están esperándolas. Fue invitación de compromiso, dice la gobernadora, y por eso no asistió al informe de gobierno. Ahorita le tengo esta historia. Dan la bienvenida a nuevos alumnos de la Universidad Autónoma de Chihuahua. Y en el programa va a estar con nosotros la nueva presidenta del Congreso, la diputada Jos Vega. Todo esto y más por la mañana.
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4: Bueno, ya estamos listos aquí para llevarle la información. Ayer resulta ser que hubo una orden de un juez que ya finalmente vinculó a proceso al presunto responsable, bueno, pues todos sabemos que sí es responsable, pero la ley lo tiene que determinar como tal, del asesinato de un adulto mayor, que no fue un asesinato tampoco provocado, es involuntario, hay que decirlo también, y que fue pues puesto a disposición de las autoridades Luis Felipe E., que por cierto no ha estado nunca detenido en realidad. Él ha estado pues en el hospital después de los golpes que recibió y de la recuperación que tiene que proceder. Sin embargo, bueno, pues la detención preventiva fue la medida cautelar que se le da y sí se le vinculó a proceso. La penalidad es relativamente baja por ser preventiva, fue la medida cautelar que se le da y sí se le vinculó a proceso. La penalidad es relativamente baja por ser un asunto que tiene que ver

0: que, pues, sí tendrá que pasar un tiempo en la prisión, en la cárcel, derivado de estos hechos. Podría incluso salir si el acuerdo de reparación se llevara a cabo y se plantea como tal ante el juez. Entonces, o sea, podría salir de la cárcel en los próximos días o semanas si este acuerdo de reparación se presenta con los familiares directos y con quienes estén involucrados en el tema. A ver qué pasa y a ver cuál es la determinación tanto del juez como de los familiares con respecto a este joven, pues sí, por así decirlo, Luis Felipe, que es el presunto responsable de este crimen que sucedió y que, pues, no es un crimen como tal, sino es un accidente que se envolvió en tragedia. Un accidente que enlutó una familia porque murió en él un adulto mayor, ahí fue asesinado. Le digo asesinado involuntariamente, pero finalmente así fue. Esto, pues, en cuanto al caso que le hemos estado dando seguimiento estos días. Por otra parte, ayer, por tercer día consecutivo, normalistas de la Escuela Rural Flores Magón de Saucillo mantuvieron tomadas las instalaciones del edificio Héroes de la Reforma. Es Héroes de la Revolución, ¿no? El que está tomado. Héroes de la Revolución, sí. El que está enseguida, Héroes de Reforma. En donde protestaron por la asignación de plazas docentes a través de la unidad del sistema para la carrera de maestras y maestros. Ahora, este es un problema que también trajo a otros maestros que también están sin plaza oficial y que juntos hicieron el cierre de las calles de la ciudad, lo cual convirtió en un caos durante prácticamente toda la tarde. Desde un poco antes de mediodía hasta la tarde estuvo cerrada la zona centro de la ciudad, porque ellos lo que exigen y la inconformidad principal es en torno a que los egresados no se les ofrece una plaza definitiva para educación básica cuando terminan de estudiar, y supuestamente esto era lo que iba a pasar, ¿no? Que les iban a ofrecer plaza. Les tengo dos noticias a los maestros que son complejas. Una, algunas de las plazas están muy lejos de la ciudad porque aquí no hay crecimiento, sino al contrario, hay menos niños cada vez. Así está planteado. Usted chéquese un matrimonio de hace, fíjese, un matrimonio de hace 20 años que rondaba por los 20, o sea, que estaba entre los 30 y los 25 y los 30. ¿Tenían ya dos o tres niños? Así. Tenían ya dos o tres niños. Ahora chéquese un matrimonio que ronda los 20 o los 30 aquí y uno de cada tres tendrá un niño. Los demás no tienen niños. Bueno, hay unos que la intención tienen de tenerlos. Entonces, ¿qué pasa? Que esto hace que las plazas de maestro que tenemos ahorita y los espacios educativos que tenemos ahorita se van quedando sin niños, en lugar de generarse como se planteó originalmente hace 50 años, ¿no? Como hay mucha gente, muchas personas que van a tener familia, entonces necesitamos muchas escuelas constantemente. Ahora resulta que va a ser al revés. Necesitamos subir un poquito preparatoria y universidades, porque los chavos que vienen en las siguientes etapas no tienen los suficientes espacios para estudiar ahí. Pero la parte de abajo, o sea, kinder, primaria, secundaria, se está quedando ya sin niños. Porque estos últimos 30 años ha sido esa transformación. O sea, la pirámide poblacional se ha ido cerrando en lugar de abrirse. Entonces eso hace que sea más difícil cada vez abrir nuevos espacios para los maestros. Y aparte tenemos que algunos lugares sí siguen con esa dinámica poblacional. ¿Pero sabe dónde es esa dinámica poblacional? Pues allá en la sierra, allá en los pueblos más alejados, en las comunidades más lejanas, donde todavía está más o menos esa tasa de crecimiento. Ahí sí. Pero aquí en la ciudad, pues prácticamente no. Bueno, esto es lo que dicen los maestros que están protestando, los manifestantes ahí en el centro de la ciudad. Mira, aquí está.
1: Entonces, pues nos orillaron a tomar nuevas acciones para que, pues, se puedan presentar y nos den una nueva respuesta al documento que ya les presentamos antier. Pues a nivel básica estamos afectados. Le comento, somos de preescolar 790 aspirantes y nada más dos plazas definitivas. Todas las demás las pusieron como temporales, año con año, o sea, ponen de ciclo completo y año con año las vuelven a poner temporales, aunque existe el espacio y existe la matrícula. Y de primaria, pues nada más son 12 plazas definitivas para 2,514 aspirantes.
2: ¿Nada más son de Saucillo o de otros municipios?
1: No, tenemos apoyo de lo que somos egresadas de Saucillo, tenemos apoyo de la normal de Saucillo y de otras escuelas que son aquí del estado.
3: ¿Qué respuesta les ha estado dando en este inter?
0: Miren, ahí le va. Son 12 plazas definitivas para primaria en la ciudad de Chihuahua, pero en el estado en general son 390 plazas definitivas para sabe cuántos egresados están esperando los últimos dos años, 3,000 maestros. Y así se va a ver, así va a ser más complejo y más difícil cada vez en este sentido, porque hay muchos trabajos que eso les va a pasar. Otros que se están demandando al por mayor, ¿eh? Por eso le digo, si usted quiere

0: darle, pues ahí chéquele lo que está ahorita de moda. Y no le digo inteligencia artificial de que diga, ah, es que yo soy muy bueno para manejar la inteligencia artificial. No. Apréndale al lenguaje computacional, apréndale a la ingeniería, apréndale a la parte técnica de la robótica, apréndale a los cálculos, porque ahí es donde está basándose el empleo. Y yo sé que muchas personas pueden ser maravillosas para hacer dibujos o campañas publicitarias o para hacer órdenes a través de la inteligencia artificial. Pero lo que va a ser el boom es quién hace esa inteligencia artificial y qué aplicaciones se crean a partir de esa inteligencia artificial. Por eso, si usted va a estudiar eso de las ingenierías, éntrele más allá. Bueno, ante la protesta de maestras egresadas de las escuelas normales, quienes mantienen este plantón frente a la Secretaría de Educación y Deporte, Francisco Gutiérrez Dávila, el secretario de Educación, dijo que pues no hay suficientes plazas, así literal, no hay plazas suficientes, por lo tanto, dice, corresponde a el gobierno federal abrir más plazas y explicó que la convocatoria contempla 390 plazas para preescolar, primaria, de las cuales 126 corresponde a preescolar y 264 a primaria, pero únicamente dos son definitivas y el resto temporales. Dice, muchas plazas son temporales por problemas que se tienen y porque los maestros pues no se han jubilado. Es otra cosa también, porque también dice, ahora ya se jubila la gente un poco después. Por así decirlo, un poco después. Tampoco creo que es tanto tiempo, pero sí, muchos dicen se jubilan después. Y ese es un problema, porque también ya no hay aquella jubilación dinámica que les daban un dineral cuando se retiraban. Y eso es algo que también está haciendo que se modifiquen algunos hábitos. Aquí está Francisco Gutiérrez.
1: Atender a las personas encapuchadas o que nos cierren los edificios para que luego señalen que se les prohíbe el acceso cuando ellos cerraron los edificios o tomen las calles, pues bueno, son decisiones que ellos han tomado. Nosotros responsablemente, de manera muy transparente y se los decimos abiertamente, pues hemos tratado de explicarles cómo es el proceso, que es un proceso complejo. Nosotros hemos tratado de tener la atención y informar a la representación de las personas que aquí tienen la responsabilidad de encabezar a la Secretaría de Educación Pública. USICAM a nivel nacional está enterado, no es un problema exclusivo de Chihuahua, yo creo.
0: Y es un problema nacional, obviamente, y es un problema que va a seguir porque los egresados se les había garantizado durante mucho tiempo su plaza laboral y hoy no hay los espacios suficientes. Pero bueno, lo estaremos dando seguimiento y sobre todo la afectación que puede tener este tipo de asuntos ahí en el centro de la ciudad donde se encuentran las instalaciones de la Secretaría de Educación y Deporte. La gobernadora Maru Campos participó en la asamblea del Consejo de Desarrollo Económico Regional donde tomó protesta al nuevo consejo que ahora encabeza Ernesto Hermosillo Seifer. La mandataria estatal destacó la colaboración de su administración que ha mantenido con el sector empresarial, donde dijo, los empresarios del gobierno se han fusionado para hacer muchas cosas, incluyendo obras. Campos Galván también resaltó la responsabilidad en la administración de los recursos y el compromiso de quienes invierten en Chihuahua como elementos que afirmó han contribuido al desarrollo económico de la entidad. Aquí está Maru Campos.
2: Hoy quiero pedirles que tengamos la visión de proteger lo que hemos construido, que sostengamos esta forma de trabajo tan sencilla de enunciar y tan difícil de lograr. Un gobierno que escucha y un empresariado que propone. Hoy todo el Estado está recibiendo una gran inversión en obra pública. Y eso se explica por dos cosas. Primero, la responsabilidad fiscal y la generosidad de nuestro empresariado. Y segundo, el buen manejo de los recursos por parte del Estado.
0: Bueno, ahí le va. La gobernadora ahí explicó que pues no asistió al informe de la presidenta Sheinbaum porque no se sintió invitada por consideración. Hay dos tipos de invitaciones, en eso tiene razón. Cuando usted genera una invitación, lo hace porque, ándale, pues tiene que venir porque es alguien que está comprometido con la persona, o sea, por compromiso. En este caso ella dice, por mi cargo de gobernadora me mandaron una invitación. Y el de consideración, que el de consideración es yo quiero que venga. Ya, eso hasta en los eventos personales pasa. Pero ella siente que así fue su invitación, o sea, de compromiso y no de consideración. Por lo tanto, Entiendo que fui la única gobernadora que no asistió, dijo, y eso ha generado especulaciones. Al respecto, le digo, uno sabe bien cuando uno es invitado por compromiso y cuando es por consideración. Después de las acusaciones que se han formulado en mi contra, después de la ofensiva que se ha emprendido por cumplir mis responsabilidades de gobierno, no me pude sentir invitada por consideración y prefirió no asistir. Efectivamente, fue la única gobernadora que no asistió. No la única ausencia importante, porque tampoco estuvieron ahí dos o tres senadores que estaban invitados y que son de Morena incluso. Pero bueno, más allá de eso, aquí en el caso es de el asunto con Chihuahua en particular. Vamos a mensajes y al regreso tenemos más. Me están informando que sigue tomado el centro de la ciudad, aún las calles de a un costado de rectoría y todo esto ahí en el centro, pues el mero centro, ahí donde está la plaza frente al palacio, que sigue tomada esta mañana. Hasta hace 10, 15 minutos pasaron por ahí y me dicen todavía está ahí la toma de los alumnos y de los maestros. Vamos a ver a dónde llegan con esta manifestación, ya veremos qué es lo que está pasando. Pero permítame ir al clima y regresamos con más aquí por la mañana. Regresamos.
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4: Hola, ¿qué tal? Muy buenos días para hoy jueves 3. Inestabilidad atmosférica en interacción con un canal de baja presión y el ingreso de humedad procedente del Océano Pacífico como parte del monzón mexicano sobre el noroeste de México favorecerán ambiente templado por la mañana, de caluroso a muy caluroso por la tarde, ambiente de frío a fresco en la zona serrana y cielo de despejado a parcialmente nublado. Vientos de 10 a 20 kilómetros por hora que pueden superar los 45 kilómetros en partes de las zonas norte y noroeste. Habrán lluvias y pueden estar acompañadas de actividad eléctrica, fuertes ráfagas de viento y posible caída de granizo. Las temperaturas que se esperan para el día de hoy son: Chihuahua, una máxima de 33 con mínimas de 22. Juárez, una máxima de 36 con mínimas de 25. Guerrero, una máxima de 26 con mínimas de 14. Jiménez, una máxima de 35 con mínimas de 21. Ojinaga, una máxima de 39 con mínimas de 25. Madera, una máxima de 24 con mínimas de 12. Huachochi, una máxima de 22 con mínimas de 8. Cuauhtémoc, una máxima de 27 con mínimas de 15. Parral, una máxima de 30 con mínimas de 18. Informó por la mañana Sofía Ochoa.
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0: Bueno, me están preguntando aquí por un impuesto que quieren poner. Es un IEPS que van a poner o que busca poner la bancada de Morena en... Sí lo leí, pero bueno, todavía no está la propuesta como tal. Un impuesto especial sobre producción y servicios, los IEPS famosos, ahora lo quieren impulsar en bebidas alcohólicas y los alimentos que tengan sodio. Bueno, mucho sodio. No más que son, usted no sabe cuántos son los alimentos con sodio. Es una cosa de locos. Lo del alcohol, pues bueno, es un impuesto que está impulsando la fracción del Partido del Trabajo. Sería aumentarle 60 centavos a todas las cervezas y como 2 pesos a todos los cosas de alcohol, bebidas con alcohol, y luego un asunto que tiene que ver también con todo lo que tenga sodio, dependiendo de la cantidad de sodio y del tamaño del producto. Entonces imagínese, sería un asunto recaudatorio al máximo, porque estamos hablando de muchísimas salsas, embutidos, enlatados, sopas instantáneas, rams, todo tiene sodio, exceso de sodio, pues, o sea, para conservar utilizan el sodio, por eso es un asunto complejo, pero pues sí, puede pasar, a lo mejor pasa, no lo sé, es lo que me preguntan, no lo sé. Oiga, bueno, más de sus mensajes, 614-106-1074, vamos a ver aquí qué nos dicen, ahí va.
20: Buen día, muy bueno tu programa. Me gustaría solamente dar un mensaje respecto a la situación de la gobernadora, quien decidió no asistir al informe de la presidenta. Yo creo que no está en una posición para tomar cuestiones personales. Entonces, se trata de sumar, no de restar. Y la representación de ella en ese evento tan magno, la representación para nosotros, la ciudadanía, yo creo que era muy favorable. Entonces, deben dejarse de cuestiones personales y partidistas y está en un gobierno el cual debe representar. Saludos, Elmer Arámbula.
0: Gracias, Elmer, por tu mensaje. Dice acá, buen día, señor Jonathan, verá la foto anterior, es la captura de pantalla de la noticia. Creo que el municipio sí puede atender esta necesidad. Nosotros los vecinos se aliviarán mucho los problemas que se tienen en vialidad. A ver, ¿de qué se trata la noticia? Bien, abrir puente para aliviar caos vial en el norte. ¡Ah! Este puente está ahí, en esta zona misma de lo de los cruces, a un lado, en uno de los fraccionamientos de un lado, y dicen que si lo abren se puede disminuir el caos vial, ojalá, porque ahí la solución está muy, muy canela. Ayer recibí otra vez muchos mensajes de lo de la tecnológica y todo esto, pero fíjese que me di cuenta que había muchos también de los peatones que cruzan por ahí, sobre todo ahora que están volviendo a la escuela. Entonces ellos sí quieren los topes y los otros no quieren los topes. Creo que la mejor solución es poner a alguien ahí físicamente que esté dirigiendo el tráfico y que deje pasar a unos y a otros, como si fuera semáforo, creo, pero pues habría que verlo. Buenos días, ¿para qué soltaron 300 plazas? Mi hija desde hace 3 años salió y solo una plaza, la de Guadalupe y Calvo, lo demás, puros itinerantes. Sí, es que es lo que pasa, son 300 plazas, de las cuales son muy poquitas, son 12 o 13 permanentes y todas las demás son temporales. Sí es lo que pasa, son temporales. Jonathan, buen día, ¿puedes felicitar a la diputada? Yo vea, claro que la felicito, con gusto, ahorita ya está llegando aquí, ahorita la felicitamos. Buenos días, favor de dar aviso a alguna autoridad vial, debido a que hay muchos ciclistas circulando por el libramiento oriente, debido a que hay muchos camiones o trailers manejando a alta velocidad y esto puede ocasionar algún accidente. Hola, buen día. Yo he sido muy insistente en preguntar a quién se le ocurrió exponer tope donde están construyendo el paso inferior de la Pistola Meneses. De por sí ya cancelaron 3 carriles y ahora en el tope se generó un embotellamiento innecesario. Antes de los topes que construyeron, el tráfico fluía prácticamente constante hasta la universidad y ahora el tráfico empieza desde la Prieto Luján hasta la Avenida Universidad. Pues sí, está muy complejo ese asunto. Ahí lo estaremos revisando. El lunes viene el Consejo Consultivo de Tránsito a preguntarle de vialidad, pues a preguntarle de esto y otros temas con Luis Bustamante. Bueno, a ver, ahí le va. Luego de la insistencia a la gobernadora de esto del segundo informe, de la inasistencia al segundo informe, Cuauhtémoc Estrada sí la criticó y dijo que pues es gobernadora de todos, que por ejemplo, Mauricio Curi de Querétaro, que también es un de oposición, dice pues cuando le eligieron los que le iban al PAN, pero todos los chihuahuenses que viven aquí no le van al mismo partido. Cuauhtémoc Estrada dice, yo considero que sí debió asistir. Aquí está lo que dice el líder de Morena.
1: Primero, pues es un derecho a la gobernanza, querido, ¿no? Eso no, a mí no me genera mayor problema. Pero lo que yo sí considero es que no es solo el informe. No es solo el informe. Digo, la gobernadora ha determinado tener una política de confrontación con el gobierno federal sin reparar en que eso le genera problemas a su estado y a las y a los habitantes de su estado. O sea, imagínese usted mantener una política de confrontación en 5 años. Vea el discurso de el gobernador de Querétaro a demostrar pues que tú puedes ser un gobernador de oposición y tener una relación con la presidencia de la República y buscar proyectos para tu estado, porque
0: ahí está lo que dice Cuauhtémoc Estrada. Y bueno, la Universidad Autónoma de Chihuahua dio a conocer las actividades y el ciclo inició ya. Académicos estuvieron ahí presentes en un evento en donde 7,000 estudiantes de nuevo ingreso. Ándale, está volteado esto. Bueno, pues así salieron. Pero ahí están todos en el Manuel Bernardo Aguirre, donde también estuvo el alcalde, el rector y algunos otros funcionarios recibiendo a todos los alumnos en este inicio del ciclo escolar, que obviamente pues ya inició hace casi 3 semanas, pero pues se hizo el evento formal para recibir a los alumnos de nuevo ingreso y reingreso de las 15 facultades de la máxima casa de estudios de la ciudad de Chihuahua. Ahí está pues esto que está pasando allá. Hoy, por cierto, que me anunciaron un asunto. Bueno, mañana le platico porque va a haber un asunto del sindicato, ¿no? Que están enojados ahí por algo de lo de horarios y derechos y todo esto para mañana en la mañana, una manifestación. Ahí la tenemos planteada y ahorita en las cápsulas de cabra la ampliamos. Vamos con los deportes y Nicolás Flores, adelante.
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22: Muy buenos días, tiempo de información deportiva. Gracias por estar con nosotros hoy aquí por la mañana. Vamos a comenzar. Mire otra vez lo mismo de siempre. Monterrey vence al América en penales y va a la final de la League Cup. Otra vez el América quedando de ver, fracasando de alguna manera en algún torneo. Ya es pues permanente en los últimos tiempos, los resultados negativos, no se dan los resultados, mejor dicho. Los Rayados se enfrentarán al Toluca en el duelo por el título, mientras que las Águilas van por el tercer sitio ante León. Un primer tiempo rústico, rudo, muscular, pero de poca inspiración, hasta una segunda mitad magnificada por buenos momentos de fútbol, de altísima intensidad y devoción, con soberbio espectáculo, y sí, al final, entre la angustia, los exteriores, los minutos finales dieron un 2-2, en 98 minutos, pues, todo se decidió en cobros desde el manchón penal, Rayado finalista ante el Toluca, posiblemente en el mismo Dignity Health. Ahí es bonito estadio. América contra el equipo de León por el tercero, mientras que Toluca contra los Rayados por el título. Con profundo pesar, los propietarios, promotores y staff de colaboradores de los Nogales Dirty Track nos unimos a la pena que embarga a la familia Gómez Reza por el sensible fallecimiento del señor Carlos Gómez Reza, mejor conocido en el mundo del automovilismo como Charlie Gómez Reza, el bofo mayor, piloto de mil batallas y de muchas categorías. En todas ellas ganador, ayer pues recibió la bandera de cuadros en la carrera de la vida, dejó este plano terrenal para trascender en la pista celestial y desde allá velar por sus seres queridos y también seguir disfrutando de su amado deporte. Que en paz descanse, Charlie Gómez Reza, un buen amigo de quien aprendí mucho del automovilismo hace mucho tiempo atrás. Se nos adelantó en el camino. Ayer Ronald Acuña Jr. dio 3 imparables, impulsó 3 carreras y se robó una base, pero lo histórico fue que dio el cuadrangular número 200 de su carrera. Eso lo convierte en el jugador que menos juegos ha necesitado para entrar en el club de los 200 en la historia. Ronald Acuña Jr. 904 juegos, Alfonso Soriano 929, Eric Davis 1053, Barry Bonds 1065, Sammy Sosa 1094 y Barry Bonds 1094. Solo deportes, amigos nuestros. Buenos días. Que la pase de maravilla. Hasta la próxima.
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2: Bueno, ya estamos de regreso aquí por la mañana el día de hoy. ¿Y qué le parece si vamos con más de sus mensajes rapidito? Porque ya está aquí nuestra invitada. Dice Jonathan, la construcción del puente en la Pistola Meneses, aparte de los topes que pusieron, no está pintado los carriles y esto ocasiona mucho más tráfico vial, accidentes que no sabes cuántos carriles hay ahí. Nos ayudaría mucho pasando esta información a Vialidad para ver si pueden pintar los carriles. Yo aquí se la paso, le digo que el lunes van a venir del Consejo Consultivo de Vialidad. ¿Por qué los normalistas no buscan trabajo? Todos los demás profesiones tienen que aplicar para conseguir uno y no están esperando que se los den. Dice, buen día, lo del gobierno federal no es en contra Chihuahua, es contra la gobernadora por su acción y su actitud soberbia y por ende nos arrastra con ella. Dice acá, buen día. Ahorita te paso la información porque dice personal. Felicidades a Dios por su nuevo puesto ahí en el Congreso. No nos abandonen. No los va a abandonar, ya me lo dijo, que no los va a abandonar. Dice acá también otra felicitación para la diputada el día de hoy que nos acompaña. Y vamos pues con nuestra entrevista. Es precisamente la nueva presidenta del Congreso del Estado, Dios Vega, diputada del Distrito 15, aquí en la ciudad de Chihuahua. Adelante con la entrevista.
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2: Bueno, pues ya estamos aquí con la presidenta del Congreso, Dios Vega, la diputada. ¿Qué tal? Buenos días, ¿cómo estás?
3: ¿Qué tal? Muy buen día, muy bien, muy contenta, muy feliz. Un gusto estar con todas, con todos ustedes bien tempranito ahorita. Y pues desde temprano empezando a hacer todas las actividades que hacemos todas las mamás y papás. Les mando un saludote ya con este inicio a clases, dejando a mi hijo antes de las 8 de la mañana y
2: ¿sí?
3: corriendo aquí, por supuesto, para hacer lo que me corresponde, como bien dices, en mi distrito 15, pero ahora con este nuevo encargo también.
2: Sí, digo, yo sé que es bien chambeadora y ahí para muestra las redes, o sea, ustedes vean porque ahí anda con un evento, con otro, con los vecinos, con diferentes lugares de la ciudad. Y ahora estamos hablando de una empresa que tiene que ver mucho pues con estar así que mediando y coordinando y sacando adelante cosas y proyectos en el Congreso. ¿Cómo ves este nombramiento que te tocó de ser la última presidenta, pues, digo, de esta legislatura, pero además mujer y además la primera del PAN, porque primero fue Morena, luego el PRI y ahora les corresponde a ustedes, ¿no?
3: Sí, pues primero agradecer, por supuesto, a mi grupo parlamentario por que me dieron su respaldo, su apoyo, pero también a las demás fuerzas políticas en el Congreso. Lo dije en mi discurso, a las y los 33 diputados que integramos esta legislatura, que votaron por, no por una servidora, por toda la mesa directiva que llevará los trabajos de este último año, como bien mencionas, y que me dieron este gran honor de presidir pues un poder aquí en nuestro estado, en el Poder Judicial, que se encuentra la magistrada Marcela Herrera, en el Poder Ejecutivo que está nuestra gobernadora Maru Campos, y bueno, hoy una servidora que estará presidiendo el Poder Legislativo. Lo mencioné también en mi discurso, este no es un tema personal, es un tema institucional,
2: claro,
3: que evidentemente vengo emanada de Acción Nacional, pero cada año justamente la presidencia cambia en ese mismo sentido, como bien lo mencionaste, el primer año lo preside Morena con la diputada Elizabeth Guzmán, que lo hizo de muy buena manera. La felicité, por supuesto. Segundo año, el diputado Guillermo Ramírez, que igual lo hizo de una excelente manera. Y bueno, este tercer año Acción Nacional, pero llevando las prioridades que necesitan nuestras y nuestros chihuahuenses al Congreso del Estado, que seamos todas y todos una voz, porque al final todos representamos a nuestra gente en este gran estado. Y es lo que se debe de escuchar en este parlamento y en este lugar en donde se toman las decisiones de temas de ley, es cierto, pero que al final debemos de transformarlas en una realidad para nuestras personas.
2: Ahora, hay un asunto aquí que tiene que ver con un año que es complejo, porque viene toda la parte política y luego ya ves que cuando vienen elecciones todos quieren ser diferentes, todos no quieren estar de acuerdo, pareciera que se ponen de acuerdo en no estar de acuerdo para sacar las cosas. ¿Cómo ves? Porque ya estamos en unas campañas muy anticipadas, ¿no?
3: Fíjate que no sé si sea campañas anticipadas, yo creo que ya el Instituto Estatal Electoral tendrá que determinar lo que corresponda.
2: Pues.
3: Pero pues cada quien está haciendo su lucha desde donde le corresponda. Evidentemente, pues por eso justo es un parlamento en donde se deben de escuchar todas las diferentes opiniones, pero justo en estas diferencias también debemos de encontrar en dónde podemos coincidir. Siempre les he expresado a mis compañeras y compañeros, no podemos dar primero un no por respuesta, debemos primero de escuchar y ver qué mejores alternativas hay, porque muchas veces, a veces pensamos que porque viene una iniciativa de Morena o porque viene algún punto de acuerdo de Morena, inmediatamente el PAN o el PRI o alguna otra fuerza tiene que decir que no. Y yo digo, escuchemos la propuesta, veamos en qué puede facilitarle la vida a las personas y si es algo beneficioso, pues ir en el mismo sentido. Nos hemos sumado en algunos puntos donde nos hemos sumado a cosas que dice Morena o Morena se ha sumado a temas que dice Acción Nacional o MC o el PRI. Entonces, sí va a ser un año de muchos retos, por supuesto, pero en mí siempre van a encontrar una presidenta que siempre va a apostar al diálogo y a que estos dictámenes, que es como lo que le decimos comúnmente ya cuando terminamos de hacer toda la chamba en el Congreso y llega al pleno donde estamos todos, estos dictámenes realmente se traduzcan en la mejor calidad de vida de nuestras personas.
2: Y hay algunos que son muy importantes o que están pues esperando mucho tiempo atrás. Por ejemplo, estamos viendo el tema fiscalía, que es de principal relevancia por lo que significaría dejar una fiscalía autónoma aquí en Chihuahua. ¿Y cómo va eso? Porque ahí tienen que unir dos terceras partes. Esos temas son más complejos, ¿no?
3: Sí, son temas bien complejos que, bueno, ya todos empezamos a platicarlo. Por supuesto, esto quedó en un tema pendiente. Como bien mencionas, pues necesitamos mínimo los 22 votos. Pero pues bueno, necesitamos dar el paso. Chihuahua necesita dar el paso a esta fiscalía autónoma. Somos de los pocos estados que todavía no la tenemos. Y bueno, pues es un tema, lo he manifestado en otros lugares, que ya tenemos un buen acceso a la justicia, pero que tengamos todavía un mejor acceso a la justicia, que tengan sus propios presupuestos y que puedan hacer lo que le corresponde cuando la gente va y busca soluciones en la fiscalía.
2: Déjeme, voy unos mensajes y regreso para seguir platicando con Jos, porque queremos hablar de su presencia en el Distrito 15 y luego de si va a buscar la reelección o qué. Digo, dice que las campañas y que los tiempos, pero de mesa que los tiempos están corriendo más rápido de lo que creemos. Pero ahorita venimos a platicar con ella aquí por la mañana. Estamos de regreso rápido, no se vaya.
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3: Bueno, ya estamos de regreso aquí por la mañana. Un par de sus mensajes. Dice: hola, Jonathan. Más allá de la irresponsabilidad de la gobernadora por no asistir al informe, dice: los maestros y maestras saben del índice demográfico, lo que ven los grupos escolares. La pregunta para el secretario de Educación es: ¿por qué no ofertaron las plazas vacantes definitivas que están señaladas a nivel nacional en el sistema abierto y transparente de asignación de plazas? Y aquí me ponen la zona de internet. Dice: porque son muchas más de las que dicen. Bueno, pues ahí está, pues. Y le dice: buenos días. ¿Por qué no comentas nada del informe de la presidenta? Ya lo comenté ayer. Antes de mí está un programa completamente nacional, que es el de Ana Francisca Ramos, que tiene los conductores y los periodistas y los reporteros y los corresponsales ahí en la noticia. Entonces, no tendría caso que yo lo hiciera, pero además, en las cápsulas de cada hora de nuestros noticieros, lo super comentamos, ¿eh? Le digo que fueron 4 o 5 cápsulas las que se trataron ayer de ese tema, donde dijo sus cifras, donde dijo los números, quién asistió y quién no asistió. Ya habíamos dicho nosotros que la gobernadora no había ido y que Adán Augusto no había ido. O sea, ya lo habíamos dicho todo, porque las cápsulas así son para el momento. Y aquí en el programa procuramos que sean cosas de aquí, de Chihuahua. Y lo dice: un saludo a la diputada Jocelyn Vega por apoyar a la Asociación Reina Angelical por solucionar sus gestiones.
4: Mira, ay, está, un saludo igual.
3: Así es que ahí está, pues. Y lo acá dice, yo, a ver, esta es la que ya había leído. Felicidades, sí, a la diputada Dios por su nuevo cargo, pero que no nos abandone.
4: Sí.
3: Este distrito 15, que están diciendo que trabajan mucho por allá. ¿Cómo ha ido la cosa del distrito? Porque tú permanentemente estás. Mire, hay veces que no lo pensamos, pero esto es algo lo que más acusan a los diputados y a los senadores, sí, sobre todo. Sí. Que hacen campaña, van, piden el voto y ya no, voto y ya no regresan. Pero tu caso es distinto. Yo te he visto que cada rato haces eventos en tu distrito y vas y en las escuelas. Y ahorita recorridos. Hay un parque que también están remodelando,
4: sí,
3: por ti, que aquí también te están felicitando por el parque allá en, gracias, la Juan Escutia. Cuéntanos un poquito,
4: sí,
3: de todo,
4: mira,
3: esto.
4: Bueno, recapitulando todo lo que me preguntas, yo creo que fue de los primeros mensajes de toda la gente, nos empezó a decir: pero ¿cómo va a ser presidenta? Y luego no, ya no va a regresar, ya no va a estar con nosotros, también acostumbradas a que ande por allá, y así debe de ser. La verdad es un tema además que disfruto. Mi tema con mi distrito continúa, por supuesto, sigue siendo también de mis prioridades. Ahora, yo siempre hago como este concepto también de que cuando pasé de regidora a diputada, que digo, se agrandó la familia. Uh-huh. Entonces ahora tenemos muchas más cosas por hacer, pero lo hacemos pues con el mismo cariño, con la misma responsabilidad y con la misma energía, y si no es que más energía, porque la verdad es que ahora con este nuevo cargo también hemos tenido que hacer muchísimas más cosas. Y bueno, seguiremos en el Distrito 15, seguiremos haciendo todo lo que nos corresponde. Justo el día que tomé la protesta, que fue el 31 en la tarde, el primero iniciamos la sesión solemne, pero el 31 en la tarde que me toman protesta, terminando la toma de protesta a las 7:20 de la tarde, ya estaba ahí en la Colonia Revolución inaugurando justo junto con el alcalde Marco Bonilla una cancha que se ganó con presupuesto participativo, que estuvimos apoyando a Rigo González. Entonces, las actividades continúan, los eventos continúan, los recorridos continúan, porque también recorremos, las gestiones continúan, y bueno, todo esto, por supuesto, que seguirá siendo igual o mejor. Y además, pues seguiremos atendiendo, como bien lo mencionan, con el tema del Parque La Esperanza, que es el parque, sí, que me dices, que la verdad estoy bien orgullosa y bien contenta. No por mí, por lo que le vamos a poder dejar a la gente del Distrito 15,
3: claro,
4: a la gente de la colonia Infonavit Nacional, pero a todas las colonias que están por ahí cerca, también Tierra y Libertad, Diego Lucero, Los Mezquites, Elo Mascarique y todo.
3: Y es que el platanito estaba muy bonito, pero sí, como que ese parque estaba en la esquina y estaba medio olvidado, ¿no?
4: Sí, fíjate que le daban atención, pertenece al gobierno del estado, sí le daban atención, pero ya necesitaba una rehabilitación, una bien integral.
3: Un zarpazo de tigre en un manita de gato.
4: Sí, así como cuando dicen. Y bueno, pues se logró. La verdad es que agradecerle, por supuesto, al gobierno del estado, a la gobernadora, porque cuando fui a platicar del tema y que se necesitaba esa gestión, dijo que sí. Y bueno, pusimos manos a la obra. Ya estamos prácticamente en noviembre para hacer la inauguración de este parque. Aprovechar también para poder hacer mi informe de este segundo año también de actividades. Entonces, pues estamos en todo, en la calle, en el Congreso, siendo mamás, por supuesto, aquí en todos los espacios de los medios de comunicación, que les agradezco también muchísimo. Hombre. Bueno, y en todos los lugares, y además, pues ahora pasamos del piso 10 al 17. Gente, cuando vaya a buscarme, ya váyase hasta el piso 17, ahí los vamos a estar atendiendo también.
3: Un asunto que vemos con esto es la posibilidad o no de que tú te reelijas. Tú eres de las diputadas que sí se puede elegir. Hay otros que ya hicieron las dos elecciones, pero sí. Tú sí te puedes elegir. ¿Andas buscando esa opción? ¿Cómo has visto? ¿Qué te han dicho? ¿Tú qué sentir tienes? Cuéntanos.
4: Por supuesto, como es una posibilidad, yo siempre he creído que hay que tomar las posibilidades. Hay que hacer las cosas lo mejor posible desde ahorita también para que esa puerta se siga manteniendo abierta. Evidentemente será una decisión que tendrá que tomar mi partido. Yo hago lo que a mí me corresponde, que es mi trabajo, y por supuesto que tengo toda la intención de ir a esta reelección. Es muy importante tener esta continuidad en el trabajo, que la gente te conozca, que confíe en ti, que sepa que le puedes resolver. Y hay algunos temas también, porque sé que no todo se puede resolver y tampoco se trata de mentirles y decir todo va a cambiar, todo lo vamos a cambiar en estos años. No. Se trata de ser realistas, de acompañarlos y de la medida de lo posible en lo que podamos hacer este cambio en su vida, pues por supuesto que lo haremos. Yo creo que el acompañamiento es uno de los temas principales. Muchas veces llegan y nos dicen, me escucharon, me atendieron, me asesoraron, y eso también ya hace sentir muy bien a la gente.
3: Claro. Entonces, abierta la opción de poder por participar supuesto. En el siguiente.
4: Y aparte trabajando para que eso se dé, no nada más esperando a que las cosas nos lleguen. Hay que ir por ellas también.
3: Claro. Ahora, ya inician con todas las sesiones. Es un periodo que viene de aquí a diciembre, en el que se incluye incluso también el dinero del gobierno, de los ayuntamientos. O sea, es un de muchas aprobaciones que impactan en la gente, y ahí también vas a estar pendiente de todo esto, ¿no?
4: De todo, absolutamente, es un periodo muy intenso. Hoy justamente tenemos ya sesión a las 11 de la mañana, fíjate, ahorita esto, ya vi a mi hijo a las 8 de la mañana, llegué 8:20 aquí, ahorita voy a un desayuno con jóvenes a las 9 y cachito tengo previa de los temas, a las 10:30 mesa directiva, a las 11 empiezo sesión y tenemos 18 dictámenes en la sesión. Fíjate nada más. Dos puntos de acuerdo. Vamos a estar prácticamente toda la tarde, yo creo, en el Congreso, y de ahí corro a las 6:30 a un evento de unas entregas ahí con personas, con gente. Entonces, pues todo el día estaremos con actividades, unas sesiones muy intensas, muy largas, quedaron pendientes más de 50 dictámenes y temas que por supuesto para mí son prioridad que avancemos. Y bueno, como bien mencionas, vienen leyes de ingresos de los 67 municipios, vienen tablas de valores de los 67 municipios, viene todo el paquete económico de gobierno del estado. Aparte, soy la presidenta de la comisión de que analiza el informe del gobierno del estado, más sí, y soy presidenta de la comisión de obras, servicios públicos, desarrollo urbano, participo en otras 4 comisiones. Y bueno, hago muchas cosas, que ahorita que la estoy contando, ya dije, wow, pero lo hago con mucho cariño, la gente lo sabe, lo hago con mucha responsabilidad y lo hago con muchas ganas de servir a nuestro estado.
3: Hay un par de iniciativas que me gustaría platicar rápidamente contigo desde que nos vaya el tiempo. Esta ley estatal de la derecho a las mujeres de una vida libre de violencia, que la tienes ya ahí puesta, y la de los adultos mayores, las personas mayores, la de los derechos de las personas mayores en el estado de Chihuahua.
4: Sí, mira, fíjate que todas mis iniciativas han estado encaminadas a temas de mujeres, de adultos mayores, de bienestar animal, de juventud, de niñez, de muchas cosas. La verdad es que lo hemos estado haciendo. Importante decirles que yo seguiré subiendo iniciativas que tal vez muchas veces ya no esté propiamente en la tribuna, porque pues lo podemos decir ahí en la tribuna y expresarlas, que tal vez muchas las esté haciendo por parte, entregándolas en oficialidad de partes, porque bueno, tengo que hacer mi función principal, que es dirigir el trabajo en el pleno, pero estas iniciativas continuarán, la gente se sigue acercando conmigo, y pues justamente es darle voz a las mujeres, niñas, niños, jóvenes, adolescentes, adultos mayores, a las personas que tienen que ver con el tema del bienestar animal. Y todo esto pues lo seguiremos haciendo, por supuesto, propiamente desde mi oficina en particular, pues para que toda esta representación, otra vez, de hacer estas iniciativas, pues se vea reflejada en las personas.
3: Pues muchas gracias, Joss, por tu presencia en el programa y gracias por estar aquí con nosotros. Te vamos a seguir invitando porque sí, hay muchos temas que tratar. Y conforme vaya pasando el tiempo, pues más,
4: yo más creo. Va a haber.
3: Más.
4: Agradecerles, por supuesto. Recuerden seguirme escribiendo en mis redes sociales, Joss Vega CUU. Y bueno, ahí contesto yo personalmente los temas. Ahorita traigo un rezago un poquito por todas las felicitaciones. Les agradezco muchísimo, pero todas las voy a contestar.
3: Ahí está, pues. Gracias a la diputada Joss Vega. Aquí la están felicitando también. Saludos a Joss. Ha hecho un excelente trabajo. Felicidades, dice acá. Y luego también acá otros mensajes. Que bueno, esto de que dice el Infonavit Nacional. Dice que también haga lo mismo en parques de otros lados del distrito.
4: O sea, hay que revisar claro. Algunos. Sí, el tema es que, bueno, pues estuvimos ahí priorizando temas. No todos son del estado. Este recurso lo conseguí en el estado. Y bueno, uno como diputada tiene que seguir gestionando, pero por supuesto que la idea es
3: avanzar. Luego los diputados gestionan, pero no tienen la maquinaria para ir a poner las cosas.
4: No tenemos recurso propio, lo buscamos.
3: Así es. Bueno, dice Maru, tendría que representar a todo Chihuahua, no solamente a ella, por lo del informe, la explicación que dio. Dice acá también, buenos días, un saludo a todos. Dice, qué bueno que pusieron los topes, porque solamente así se detienen en la pistola Meneses. Esto lo voy a tratar específicamente el lunes por las obras que se están haciendo ahí. Ya lo hemos dicho, si es un asunto de molestias temporales, pero esperemos que sí los beneficios sean permanentes y por mucho tiempo para el tráfico en la zona. Gracias por habernos escuchado, visto, lo esperamos, ya lo sabe, mañana en punto de las 8 de la mañana y por supuesto en las cápsulas de cada hora ampliamos toda esta información y sumamos todo lo que vaya sucediendo en el día. Hasta mañana, buen día.
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3: Ariadna Montiel informó que Morena aún no define la fecha para anunciar a los coordinadores estatales de la defensa de la transformación que faltan rumbo a las elecciones del próximo año. Durante rueda de prensa, la funcionaria indicó que los nombres podrían darse a conocer apenas un día antes de su anuncio. Ariadna Montiel recordó que la convocatoria contempla hasta diciembre para informar quiénes serían los coordinadores en las entidades pendientes, aclarando que actualmente no se encuentran en campaña. Cabe recordar que hasta ahora Morena ha anunciado a Nora Rubalcaba Gámez en Aguascalientes, Pablo Gutiérrez Lázaruz en Campeche, Rosa María Vallardo Cabrera en Colima, Santiago Nieto Castillo en Querétaro e Imelda Castro en Sinaloa, quedando pendiente el anuncio de 12 coordinadores, incluyendo Chihuahua.
4: Sobre las fechas, no, todavía no. Bueno, ahí les vamos a avisar. Como les dije allá en el salón que estuvimos en el World Trade Center con los primeros 5, les dijimos que les vamos a avisar un día antes. También les avisamos un día antes a nuestros compañeros. Entonces, estamos bien en tiempo. Recuerden que nuestra convocatoria dice que hasta diciembre.
5: La gobernadora Maru Campos explicó los motivos por los que decidió no asistir al segundo informe de gobierno de la presidenta Claudia Sheinbaum. Señaló que no se sintió invitada por consideración y que optó por atender la agenda que se tenía programada para el estado de Chihuahua. En su mensaje, la gobernadora señala: "Entiendo que fui la única gobernadora que no asistió y eso ha generado especulaciones. Al respecto les digo que uno sabe cuando una invitación es por compromiso y cuando es por consideración. Después de la ofensiva que se emprendió por cumplir con mis responsabilidades de gobierno, no me pude sentir invitada por consideración". Así lo explicó la gobernadora Maru Campos ante los señalamientos de la oposición.
6: Se afinan detalles, el emparrillado para la temporada de las Águilas de la Universidad Autónoma de Chihuahua se está dejando en perfectas condiciones. Personal de mantenimiento de la Dirección de Deporte realiza trabajos de preparación en el terreno de juego previo al arranque de la temporada 2026. Todo está listo para que el fútbol americano vuelva al Estadio Olímpico Universitario, ya que este viernes 4 de septiembre, las Águilas de la Universidad Autónoma de Chihuahua abrirán su participación en la temporada 2026 de la Conferencia Nacional de la Organización Nacional Estudiantil de la UNEFA frente a los Lobos de la Universidad Autónoma de Coahuila, mientras el equipo de Federico Landero Rodríguez ajusta los últimos detalles, las Águilas contra Lobos, este viernes 4 de septiembre a las 6 de la tarde en el Estadio Olímpico.
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11: La gobernadora Maru Campos explicó los motivos por los cuales decidió no asistir al segundo informe de gobierno de la presidenta Claudia Sheinbaum, señalando que no se sintió invitada por consideración y que optó por atender su agenda en Chihuahua. A continuación, el mensaje emitido por la gobernadora Campos Galván. Entiendo que fui la única gobernadora que no asistió y eso ha generado especulaciones. Al respecto les digo que uno sabe bien cuando una invitación es por compromiso y cuando es por consideración. Luego de las acusaciones que se han formulado en mi contra, después de la ofensiva que se emprendió por cumplir con mis responsabilidades de gobierno, no me pude sentir invitada por consideración. La Universidad Autónoma de Chihuahua dio inicio formal a sus actividades académicas correspondientes al nuevo ciclo escolar. Ello con una ceremonia de apertura realizada en el gimnasio Manuel Bernardo Aguirre, a la cual asistieron más de 7,000 estudiantes de nuevo ingreso y reingreso de las 15 facultades de la máxima casa de estudios de la entidad. El evento estuvo encabezado por el rector Luis Alfonso Rivera Campos, quien estuvo acompañado por el alcalde Marco Antonio Bonilla Mendoza. Durante la jornada, autoridades universitarias y municipales compartieron un espacio con la comunidad académica, para de este modo marcar el comienzo de esta nueva etapa formativa. El productor Luis de Llano fue detenido este miércoles por policías de la Secretaría de Seguridad Ciudadana en cumplimiento de 2 órdenes de aprehensión. Ello luego de que no cumpliera las sentencias que lo obligan a disculparse con Sacha Sokol. La Secretaría confirmó que personal de esa dependencia detuvo a Luis de Llano por 15 horas debido al desacato a un acuerdo ordenado por una jueza del Tribunal Superior de Justicia. Por lo anterior fue llevado al Centro de Sanciones Administrativas y de Integración Social San Fernando.
12: Convocan a la etapa estatal de los Juegos Nacionales Populares 2026. Se puede descargar la convocatoria y links de inscripción a través del portal www.ichd.mx o hay informes en el 614-429-3300, extensión 17889. Se vienen los Juegos Nacionales Populares 2026 en boxeo, artes marciales, fútbol 6x6 y las inscripciones ya están abiertas.
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1: Normalistas de la Escuela Rural Flores Magón de Saucillo mantienen tomadas las instalaciones del edificio Héroes de la Reforma. Ello en protesta por la asignación de plazas docentes a través de la unidad del sistema para la carrera de maestras y maestros. La manifestación inició desde el pasado lunes 31 de agosto. Ello debido a la inconformidad de las y los egresados por la cantidad de plazas definitivas ofertadas para educación básica, ya que de acuerdo con los manifestantes, más del 50% de los espacios disponibles corresponderían a plazas temporales. Indicaron que en el caso de preescolar existen 790 aspirantes para únicamente dos plazas definitivas, mientras que para primaria son aproximadamente 2.300 aspirantes para solamente 12 plazas definitivas.
2: A nivel básico estamos afectados. Somos de preescolar 790 aspirantes y nada más dos plazas definitivas. Todas las demás las pusieron como temporales. Año con año se ponen de ciclo completo y año con año las vuelven a poner temporales, aunque existe el espacio y existe la matrícula. Primaria, pues nada más son 12 plazas definitivas para 2.514 aspirantes. Somos egresadas de Saucillo, tenemos apoyo de la Normal de Saucillo y de otras escuelas que son aquí del estado.
1: Durante un encuentro con la militancia del Comité Directivo Municipal del PAN, Alan Falomir hizo un llamado a consolidar la unidad interna del partido frente a los siguientes compromisos electorales. Falomir Sáenz exhortó a los liderazgos a anteponer el desarrollo de Chihuahua y el interés colectivo por encima de aspiraciones individuales, asegurando que el trabajo coordinado y el contacto directo con la ciudadanía permitirán al PAN mantener el gobierno municipal. El PAN tiene todo para seguir gobernando. Así lo aseguró ante la Asamblea Alan Falomir Sáenz. La incertidumbre rodea el brutal ataque en contra del músico mexicano Jonathan Jonas Meléndez, tecladista del grupo Camilo VII y su familia. Y es que las autoridades apuntan a un intento de robo o negocio mal realizado. Se ha explicado que el presunto asesino es un hombre mexicano de 51 años de edad de nombre Diego N., trascendiendo que él y Jonathan eran socios de una empresa de nombre Nomad Property Management, un portal tipo Airbnb que ofrece casas muy lujosas en Valle de Bravo, Tepoztlán, Acapulco y Cuernavaca. La empresa contaría con diversas denuncias por casos de fraude en donde está vinculado el presunto asesino, así como a su esposa, siendo esta la primera línea de investigación.
3: Impartirá staff de la Universidad Autónoma de Chihuahua ciclo de conferencias a la CONADEIP. Buscan fortalecer con ello la formación del béisbol universitario con programas avanzados. La iniciativa busca elevar la preparación de quienes forman parte del béisbol universitario mediante herramientas tecnológicas, metodológicas, biomecánicas y psicopedagógicas, incorporando además la experiencia de especialistas en preparación física, entrenamiento, nutrición, psicología del deporte, fisioterapia y comunicación.
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En ese mediodía de jueves, ¿cómo la pasan? Bienvenidos todos, yo soy aquí en vivo a través del Lodo 106.1 con esa gran canción de Night Ranger, así es como regresé. Y dándote la bienvenida al mediodía, excelente. Oye, bueno, pues una temporada bastante padre, con muchos boletos para el Circo Tiani espectacular, que de hecho ya el día de mañana es el estreno, la premiere ya de el circo. Y estate pendiente porque más adelante te voy a estar platicando sobre esto. Tendré abierto acceso para que tengas oportunidad de irte comunicando, de decirme cuál canción sumas a este buen listado que traemos el día de hoy, musicalmente hablando. Y eso sí, si en ese momento ya también estás cerca de tu celular o número telefónico o teléfono fijo incluso, porque sí hay gente que lo utiliza, aunque tú no lo creas, pero sí es, puedes hacerme llamada al 614-418-106. De la bienvenida, ¿qué tal, Charlie? Contigo aquí está Taylor Swift, Delicate.

0: a través del Lobo 106.1, las chicas de Go Go's. Y tú también en sintonía del Lobo 106.1 con buenísima música. Ed Sheeran y Martin Garrix vienen enseguida. Y eso es Repeat It. No te la puedes perder. Que por cierto, Ed Sheeran tiene algunas composiciones que se están escuchando bastante. Por ejemplo, Animal de Cat's Eye es composición de Ed Sheeran. Y también Die Die de Shakira. Bueno, ya regreso con Repeat It 12:19 en el Lobo 106.1.
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con Martin Garrix. Lo que sucedió el día de ayer fue que pospuso Scorpions la gira que había tenido programada para México de tres ciudades, Guadalajara, Monterrey y Ciudad de México, que sucedería en esa semana, Después de eso vino el anuncio también de el posponer la siguiente residencia de Las Vegas. Todo lo que fue septiembre de conciertos para Scorpions ha quedado para verano 2027. Ahora, You Give Me All I Need con ellos. Vamos con algo de Blackout, el álbum, recordando a los alemanes. Al parecer alguna situación médica en la banda fue el motivo de la cancelación, pero hay que estar esperando todos los detalles. Quiere Lobo 106.9, venga.

0: Claro que es Brian Adams aquí atrás del Lobo 106.1. Bueno, regreso con Drácula de Tame Impala, que sigue bastante fuerte en popularidad. Y además me están pidiendo algo de Tears for Fears, me parece. Así como también viene algo de Erasure en camino. Green Day también. ¿Tú qué pides?
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aquí en el Oval 106.1, 12:44. Hey, avanza con Village People ahora. Y por cierto, me hace recordar eso que ya viene la tardeada retro de septiembre, el 13, en Ultra Bar.

0: música aquí en Super Green Day a través del Lobo 106.1. Se nos va la hora, 12:55. Y regreso para seguir con más de las dinámicas. Sara Larsen viene enseguida, no te la pierdas. Estás en el Lobo, ¿qué tal Charlie contigo?
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14: La gobernadora María Eugenia Campos Galván participó en la Asamblea del Consejo de Desarrollo Económico Regional. Y ahí tomó protesta el nuevo Consejo Directivo para el periodo 2026-2028, que estará encabezado por Ernesto Hermosillo Seifert. La mandataria estatal destacó la colaboración que su administración ha mantenido con el sector empresarial durante los últimos años, indicando que el trabajo conjunto ha permitido impulsar obras, atraer inversiones y generar oportunidades. Campos Galván también resaltó la responsabilidad en la administración de los recursos y el compromiso de quienes invierten en Chihuahua, como elementos que afirmó han contribuido al desarrollo económico de la entidad.
15: Hoy, todo el estado está recibiendo una gran inversión en obra pública y eso se explica por dos cosas. Primero, la responsabilidad fiscal y la generosidad de nuestro empresariado. Y segundo, el buen manejo de los recursos por parte del estado.
16: La gobernadora Maru Campos explicó los motivos por los que decidió no asistir al segundo informe de gobierno de la presidenta Claudia Sheinbaum. Señaló que no se sintió invitada por consideración y que optó por atender la agenda que se tenía programada para el estado de Chihuahua. En su mensaje, la gobernadora señala: "Entiendo que fui la única gobernadora que no asistió y eso ha generado especulaciones. Al respecto les digo que uno sabe cuando una invitación es por compromiso y cuando es por consideración. Después de la ofensiva que se emprendió por cumplir con mis responsabilidades de gobierno, no me pude sentir invitada por consideración". Así lo explicó la gobernadora Maru Campos ante los señalamientos de la oposición.
17: El representativo de tenis de mesa de la Universidad Autónoma de Chihuahua mantiene abierta la invitación para quienes quieran tomar la raqueta y comenzar a jugar esta disciplina que requiere velocidad, concentración, coordinación y estrategia. La convocatoria está dirigida a toda la comunidad universitaria, tanto para quienes ya tienen experiencia como para quienes nunca han practicado este deporte. Los entrenamientos se realizarán de lunes a viernes, de las 16 horas a las 18 horas, en el lobby del gimnasio Manuel Bernardo Aguirre. en el gigante universitario. Para la maestra Alicia Sánchez Torres, responsable representativo, acercarse al tenis de mesa puede aportar beneficios que van más allá de la práctica deportiva.
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Ok, se llama Head Over Heels. Ears for Fears al aire. Aquí en el Lobo 106.1. Y nueva hora, 1:10. Y no te desconectes, porque ya regresaré para seguir con más y mejor música. Ah, por cierto, tenemos buenas cosas con Erasure para esa hora de lo que estaba pendiente. Somber llega con Back to Friends. Y ya es momento de ingresar a esta hora con la señal que ya tuvimos para ingresar directo a los premios. Estate pendiente, porque después de esto de Summer te voy a decir qué es lo que vamos a hacer. Back to Friends, el Lobo 106.1. Yeah.

0: Major Times, aquí en The Doors. Qué buen clásico para la gente que está trabajando en esta tarde. Por aquí me decían, oye, estamos trabajando y escuchándote. ¿Qué tal si nos pones Love Me Two Times de The Doors? Sí, creo que se escuchó bastante bien. Ya la lanzamos al aire. Los que van en su automóvil también disfrutando de la señal de Lobo 106.1. Aquí vuelvo con Benson Boom para ustedes y mucho más. Oye, hablando de premios también, nos vamos a ir con esto. Este fin de semana, lo que arranca es la temporada del Circo Tiani. Espectacular. Ilusionismo, acrobacias, humor, mucho más. Ubicado en Periférico de la Juventud y Juan Escotia. Ahora, pues aquí tengo ya la posibilidad de que tú te lleves algunas invitaciones dobles. Vamos a estar regalando boletos para la función de este domingo a las 4 de la tarde. Porque ya sabes, tenemos boletos para diferentes de las funciones. Ya ahorita vamos a la función del domingo a las 4 de la tarde. Dime que quieres estar ahí en el Circo Tiani. Y tu nombre, 614-106-1074. Y mucha suerte para participar en esta dinámica y también para ganar, porque puedes ser el siguiente ganador. Hey, una con 18 en el Lobo 106.1. ¿Qué tal, Charlie? Contigo, regreso.
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Mystical Magical Benson Boone. Y sigo con más Erasure. Eso se llama Breath of Life. Tú también sigue comunicándote porque estamos aquí a través de todas las vías, inclusive

0: Con esa buena canción también de lo que me están pidiendo aquí en el WhatsApp 614-106-1074. Y antes Karol G con Bruno Mars, que se habló mucho este fin de semana, así como que viralizándose una posible relación amorosa. Pero bueno, en realidad se estuvieron proyectando algunas imágenes de las de las sesiones de grabación del videoclip de esta canción que escuchamos ahorita y que se encuentra ya en todas las plataformas viralizándose. Bueno, vámonos a la vía de audios de WhatsApp para saber quién se lleva invitación para el Circo Tiani, que ya arranca este fin de semana. Tenemos boletos para el domingo a las 4 de la tarde, justo para quienes ganan ahora. Hola, hola.
1: Charlie, buenas tardes.
0: Buenas tardes.
1: Me gustaría ganarme los accesos para el Circo Tiani. Mi nombre es Gonzalo Loyo. Todos los hits, todos los accesos.
0: Ya lo dijiste, gracias. Gonzalo. No, hombre, gracias a ti. Muchas felicidades. Escuchó tu audio al aire y eres uno de los ganadores. Ahorita regreso con más boletos también. Y con Talk to You de Another 54 Ultra en el Lobo 106.1. Charlie, contigo.
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Lobo 106.1 y es más y mejor música de las canciones más fresh del verano 2026. Alright, vamos con algo de Michael Jaffer Jackson, el sobrino de Michael, que está ya preparándose para la segunda parte de la película. Michael dice que ahora se van a abordar los temas delicados de las acusaciones, pero desde el punto de vista de Michael en la siguiente película.

0: Guns N' Roses y mucho más aquí detrás del Lobo 106.1. Buena canción. Oye, vamos a ir con más la 1:57 de la tarde. Y antes de continuar con más música, déjame recordarte que tenemos boletos para el circo para que te vayas totalmente gratis. A ver, escuchamos quién gana.
1: Hola, Charlie, buenas tardes. Me gustaría ir al circo con mi niña.

0: las indicaciones que te voy a dar y ya te estoy respondiendo. Y uno más, ya para despedirme, porque pues ya prácticamente estamos sobre las 2 de la tarde. Me despido ahora, ¿eh?
1: ¿Qué pasa, mi Charlie? Charlie, acá saludándote desde los lares de Villa Ahumada. Mi Charlie, me gustaría participar por los accesos para ir al circo. Tengo 106.1 razones para querer ir, mi Charlie.
0: ¡Oh, claro! ¡Saludos! Que sí. ¡No, pues venimos!

0: Houston, Texas, Ella Langley. En ese jueves, ahí viene la lluvia.
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9: El secretario general de gobierno, Santiago de la Peña, informó que correspondería al titular de la Secretaría de Seguridad Pública Estatal emitir información puntual sobre el desmantelamiento de un presunto narcolaboratorio localizado el pasado 1 de septiembre en la zona serrana de Chihuahua. El operativo habría permitido asegurar un inmueble con características de presunto narcolaboratorio y está ubicado en las inmediaciones del poblado Las Lajas, en el municipio de Hidalgo del Parral. En dicho lugar fueron asegurados miles de litros de sustancias líquidas y aproximadamente una tonelada de productos sólidos, los cuales se indicó fueron puestos a disposición de la Fiscalía General de la República.
10: No tengo yo ninguna información. Habrá que esperar a que Secretaría de Seguridad Pública o Fiscalía hagan un posicionamiento oficial. Destacar que ese tipo de resultados se dan porque el tema de la seguridad es un tema constante en el estado de Chihuahua y por eso la gobernadora siempre ha hecho hincapié que hay plena coordinación con las fuerzas federales y por supuesto el gobierno del estado de Chihuahua siempre haciendo su tarea para darle a los ciudadanos resultados en materia de seguridad.
11: Y ahora, las buenas noticias de hoy.
12: Nueva Zelanda ha aprobado sus primeras nuevas reservas marinas en más de una década. La medida crea 5 espacios protegidos en la costa de Otago. En conjunto protegerá más de 300 kilómetros cuadrados de ecosistemas marinos y aumentará de forma notable la superficie de reservas en la zona continental del país. Las nuevas reservas serán espacios donde no se podrá extraer recurso marino. El objetivo es reducir la presión humana y permitir que los ecosistemas tengan margen para recuperarse. Estos espacios son esenciales para especies amenazadas y emblemáticas. La decisión se celebra como un paso largamente esperado para una región que hasta ahora era la única del país sin áreas marinas protegidas.
13: Ivana Valderrama Corona, estudiante del octavo semestre de la licenciatura en Administración de Empresas de la Facultad de Contaduría y Administración de la UACH, representará al país en el Campeonato Mundial Juvenil de Racquetball, que se disputará del 4 al 16 de diciembre en Cochabamba, Bolivia. Es importante destacar que la deportista universitaria obtuvo el primer lugar en singles y el segundo en dobles mixtos en el Campeonato Nacional Selectivo Juvenil 2026, que se efectuó en San Luis Potosí del 2 al 8 de agosto. Para Ivana es un honor y un orgullo representar una vez más a México en una justa internacional.
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2: Este viernes 4 de septiembre, personal adherido al Sindicato de Trabajadores al Servicio de la Universidad Autónoma de Chihuahua llevarán a cabo una marcha que iniciaría en las instalaciones del sindicato, ubicadas en la avenida Pascual Orozco, entre la avenida Universidad y Tecnológico, en punto de las 8 horas. Así lo dio a conocer la secretaria general de ese organismo, María Concepción Rodríguez Endejas, la secretaria general de dicho organismo sindical. Afirmó que se ha tratado de mantener un diálogo con la rectoría de la UACH en lo concerniente a la defensa y respeto del contrato colectivo de trabajo. Rodríguez Endejas indicó que algunas de las protestas tienen que ver con la tabulación del salario mínimo, el hecho de que no se tengan programas de vivienda y no se cuente con becas, además de tener más de un año la plantilla laboral, entre otros asuntos que se encuentran trabados. El comisario de la Policía Municipal de Chihuahua, Julio César Salas González, dio a conocer el balance de la incidencia delictiva, destacando que la capital del estado cerró el periodo más reciente con un total de 26 homicidios. Salas González explicó que del total de casos registrados, entre 9 y 10 eventos estuvieron relacionados con el uso de armas de fuego, mientras que el resto correspondió a decesos ocurridos en hospitales a consecuencia de riñas o agresión con arma blanca. A pesar de estas cifras, la corporación señaló que en la comparativa anual acumulada de enero a la fecha, se ha mantenido un balance favorable con cerca de 21 homicidios menos.
3: Primeramente, cerramos con 26 homicidios aquí en la capital. 10 eventos fueron con armas de fuego. Entonces, el comportamiento fue un poco más diferente. Y en este sentido, cuando hablamos de 26, que quisiéramos no tener eventos, ¿verdad? También en relación a homicidios, nos hemos reflejado con el comparativo contra el año pasado, de enero a la fecha, y traemos cerca de 21 homicidios menos.
2: El gobierno de Donald Trump está decidido a poner fin al llamado turismo de maternidad. Y como parte de esta guerra declarada, el Departamento de Estado anunció la creación de un grupo de trabajo cuya misión será localizar personas que viajaron para dar a luz, identificar a quienes organizaron dichos viajes y cancelar las visas relacionadas con esa operación. El gobierno informó que ya había revocado más de 600 visas, asegurando que actuaría contra padres, intermediarios y empresas, advirtiendo, esto es solamente el comienzo.
4: Gran actuación de Mauro Martínez Quimare, también lo hizo Reyes Giltro, Satebó, Sara Beachi. Ambos cruzaron allá en Europa, en Francia, la meta prácticamente al mismo tiempo y ya son sensación mundial. Y con la bandera de México en alto, tras recorrer 174 kilómetros alrededor del macizo del Mont Blanc y acumular un desnivel positivo de 9.700 metros, Reyes Giltro completó el recorrido en 36 horas, 4 minutos y 53 segundos. Mientras que Mauro Martín Quimare registró un tiempo de 36 horas, 4 minutos y 49 segundos con 4 segundos de diferencia entre ambos. Con esta participación, Reyes y Mauro se convirtieron en los primeros corredores varones rarámuri en competir en la UTMB. Luego de clasificarse la edición 2025 realizada aquí en Chihuahua, en la Sierra Tarahumara, durante el mes de octubre.
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Acabas de escuchar a Judy Watley con Looking for a New Love. Además de The Time of My Life de Benson Boone, iniciando esta tarde juntos. Muy buenas tardes, ¿cómo estás? Espero que muy bien, espero que estés de maravilla ya en este, wow, jueves 3 de septiembre, casi fin de semana. Espero que estés muy bien, que estés de maravilla y que estés de buen humor, que tengas tiempo disponible para pasar este... iba a decir rato, pero la verdad es que sí son un par de horas, y tú lo sabes. Estoy junto a ti hasta las 7 en punto, así que aprovechemos. El WhatsApp de cabina, 614-106-1074. Prepárate, que iniciamos con buena música, pero también con sorpresa. Antes de ello, Taylor Swift, I Know It, I Know You, en el Lobo 106.1.

0: Acabas de escuchar la grunge música de ZZ Top. ¿Puedes creer que apenas hace 3 semanas perdimos al baterista de la banda, a Frank Bird? De hecho, tuvimos por ahí un especial del viernes dedicado al músico. Estuvo bastante bueno y lo seguimos recordando, ¿no? No solo a él, evidentemente, sino también a Dusty Hill. Bueno, seguimos con más en el Evo 106.1. Estoy en tu compañía y vamos a iniciar de una vez con las dinámicas que están planeadas para este jueves. ¿Qué opinas? El WhatsApp de cabina es el 614-106-1074 y quiero que prestes mucha atención, porque este fin de semana inicia temporada el Circo Tiani Espectacular. Ilusionismo, acrobacias, humor y mucho más, ubicado ahí en Periférico de la Juventud y Juan Escutia. Tengo una invitación doble. Te quiero invitar precisamente este domingo a la función de las 4 de la tarde. Si tú quieres asistir, me lo dices en un audio con tu nombre completo. Quiero ir al Circo Tiani, 614-106-1074, para poder participar, para asistir este fin de semana. 3:23 viene Justin Bieber con Nicki Minaj, Beauty and a Beat. Esto es el Evo 106.1.
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0: Hola, mi nombre es Nayeli Barrón. Me encantaría ir al Circo Tiani.
1: Ok, Nayeli, pues ¿qué crees? ¡Felicidades! Obtuviste tu invitación doble. Recuerda que tu invitación es para la función de nada más y nada menos que el domingo a las 4 de la tarde. Muchas felicidades. ¿Qué opinas de lanzar de una vez otro ganador?
2: Hola, buenas tardes.
1: ¿Hola?
2: Quiero ir al Circo Tiani. A ver si tengo suerte. Ulises Santillanes.
1: Excelente. Muchas felicidades. Sigo con audios ganadores. Tú nada más encárgate de participar porque este fin de semana inicia temporada. El Circo Tiani espectacular con ilusionismo, acrobacia, humor y mucho más. Ahí en Periférico de la Juventud y Juan Escutia. La invitación es doble para el domingo a las 4 de la tarde. Dime que quieres ir al Circo Tiani. Tu nombre completo, importante que sea nota de voz. Y así participas al 614-106-1074. Viene Bruno Mars, música de Daughtry, algo de Summer. Y más para tus oídos. 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

0: Hola, ¿qué tal? Mi nombre es Giovanni Gallegos y quiero ir al Circo Tiani el domingo a las 4 de la tarde.
1: Giovanni, felicidades, eres un ganador más y ya estás en la lista para asistir este domingo a las 4 de la tarde precisamente al Circo Tiani espectacular, a disfrutar de ilusionismo, acrobacias, humor y muchísimo más. Están ubicados en Periférico de la Juventud y Juan Escutia. Sigue al pendiente de Lobo 106.1 para ganar invitaciones dobles. Por lo pronto, esta primera hora se vaya. El reloj marca las 3:59. Yo sigo en tu compañía en el Lobo 106.1.
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3: La Coordinación de Participación Ciudadana anunció el arranque de la tercera generación del Bootcamp de Participación Ciudadana, un programa impulsado a través de la Subcoordinación de Vinculación Social. Laura Patricia Contreras, titular de esa dependencia, declaró que este proyecto busca crear alianzas con estudiantes para que conozcan y pongan en práctica los mecanismos democráticos locales. El objetivo es que los participantes transformen sus propuestas de mejora comunitaria en acciones concretas. Se indicó que las herramientas integradas en este modelo se fundamentan en el Reglamento de Participación Ciudadana de Niñas, Niños, Adolescentes y Juventudes.
4: Estamos a punto de iniciar la tercera generación del Bootcamp de Generación C, una estrategia para poder convertir una idea, una propuesta de mejora a su comunidad en acciones concretas a través de las herramientas que proporciona el municipio, que pues están establecidas en nuestro reglamento de participación ciudadana de niñas, niños y adolescentes y juventudes, como lo son cabildo abierto, presupuesto participativo, consejos consultivos, audiencias públicas.
3: En el paquete económico 2027 se propondría la trazabilidad del IEPS, Impuesto Especial sobre Producción y Servicios, en gasolinas y diésel. Ello para combatir el huachicol fiscal, lo informó la presidenta Claudia Sheinbaum Pardo. Queremos que el IEPS a los combustibles tenga trazabilidad. Esto nos va a ayudar mucho con el tema, que ha disminuido, pero todavía se presentan casos de huachicol, así lo indicó. Agregó, queremos que el IEPS que pagas a la hora de la importación pueda tener trazabilidad a la hora de distribución y hasta la venta en la gasolinera. En eso estaría trabajando el SAT, así lo explicó. En su conferencia de prensa indicó que el paquete económico 2027 se entregará al Congreso de la Unión el próximo 8 de septiembre y uno de sus propósitos principales sería tratar de disminuir la evasión fiscal. Nepal aumentó a 5.083 el número de desaparecidos y a 1.259 los muertos tras las devastadoras riadas ocurridas en el centro y el norte del país. Ello a medida que las autoridades logran llegar a los sectores afectados más lejanos durante el noveno día de operaciones de búsqueda y rescate. Y es que durante las últimas 7 horas, la cifra de personas cuyo paradero se desconoce habría aumentado en 867 y la de fallecidos 7. Esto de acuerdo al último reporte de la Autoridad Nacional para la Reducción y Gestión de Riesgo de Desastres, con corte de este miércoles.
5: La Asociación Chihuahua de Fútbol 7 lanzó la convocatoria oficial para participar en la naciente Liga de Fútbol 7, misma que estará arrancando el próximo 19 de septiembre y que finalizará en el mes de diciembre. Todo esto en la capital del estado. Juan Cepeda, quien recientemente fue nombrado como presidente de la Asociación Chihuahua de Fútbol 7, es quien está invitando a todos los equipos de fútbol, escuelas y clubes deportivos a que se sumen a esta nueva competencia que se disputará en el Polideportivo Luis H. Álvarez y que contará con varias categorías.
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Más en el 206.1, son las 4:13, una primer hora que acabamos de pasar. Dando inicio a una hora más en el 206.1, son las 4:13, una primer hora que acabamos de pasar, excelente, llena de...

0: Billy Joel en el Lobo 106.1. Que bueno, se ha informado que se está recuperando de esta hidrocefalia normotensiva. Y la verdad es que no descarta retirarse de los escenarios a sus 77 años, ¿eh? Y esto tras someterse a una cirugía y a seguir yendo a fisioterapia. Recientemente, por cierto, será retratada su trayectoria en un documental, And So It Goes, en HBO Max, y seguramente veremos más acerca, pues, de esta enfermedad por la que pasó y cómo es que se prepara para volver. Vamos a seguir con más música enseguida. Moving to the Sun, viene Wan Chang y muchísimo más. Sigue en sintonía de Lobo 106.1 conmigo.
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0: Never Dare. Cake en el Bus 106.1. Voy a volver con Harry Styles, que por cierto ya desde hace algunos meses se hablaba de estos rumores de una posible boda entre Harry y Zoe Kravitz, pues una fuente cercana ha hablado más al respecto y al parecer se encuentran en plenos preparativos de esta supuesta boda y parece que no quieren nada gigantesco. Según esta persona dice, quieren tener música en vivo y eso es lo más importante para ellos, pero también que lo que más les importa es tener a sus seres queridos cerca y celebrar solo con sus allegados. Veremos, veremos si es que esta boda realmente sucede. Ya vendrá enseguida, escuchemos American Girls aquí en el Lobo 106.1.
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0: 4:57 PM. No te desconectes, que vuelvo con Dinámica al Aire.
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7: Este jueves Juan Blanco Saldívar presentó su renuncia como jefe de carreteras del gobierno del estado, cargo que ocupó desde el 2022 en la Secretaría de Hacienda, indicando que buscará nuevos derroteros y caminos, dejando abierta la posibilidad de emprender proyectos distintos tras su salida. Blanco Saldívar cuenta con una trayectoria política relevante en Chihuahua, ya que fue alcalde de la capital entre 2004 y 2007, entre 2004 y 2007 y diputado federal en el 2009. Posteriormente se integró a la administración estatal, encabezada por la gobernadora María Eugenia Campos Galván.
8: Quiero agradecerles, aparentemente llegó igual que como llegué, pero me dio el corazón y la vida nos da cosas buenas y cosas malas. Siempre así es la vida, que no siempre es todo dulce y sabor, a veces nos da sin sabor. Pero todo depende de cómo tome uno las cosas, la actitud que uno tenga ante las situaciones de éxito.
7: El regreso a clases en la ciudad de Chihuahua dejó hasta el momento un saldo de 3 planteles educativos con reportes de vandalismo. Así lo dio a conocer el comisario de la Dirección de Seguridad Pública Municipal, Julio César Salas. El jefe policíaco explicó que uno de los incidentes corresponde al robo de motores de aire acondicionado, mientras que en los otros 2 casos se reportaron actos de vandalismo. Salas González precisó que 2 de los planteles afectados están al sur de la ciudad, mientras que el otro se ubica al sector norte. Además, indicó que la corporación mantiene abierta la recepción de reportes, ello debido a que se dio un periodo de margen a las autoridades escolares para que así pudieran revisar las instalaciones y, en caso de detectar daños o faltantes, presentaran las denuncias correspondientes. Diego Sebastián Rosa Enferlini, quien es identificado como uno de los presuntos responsables del asesinato de Jonathan Meléndez, tecladista del grupo de rock Camilo VII, ha fundado 5 empresas entre el 2001 y el 2018 en la Ciudad de México, ello de acuerdo con una revisión al sistema integral del Registro Público de Comercio en dicha ciudad. El secretario de Seguridad y Protección Ciudadana, Omar García Harfuch, dio a conocer que, de acuerdo con las investigaciones, Rosa Enferlini fue identificado como socio de Meléndez, por lo cual aprovechó esa relación de confianza para ingresar al domicilio, ubicado en el municipio de Atizapán de Zaragoza, donde se cometió el crimen.
9: Convocan a la etapa estatal de los Juegos Nacionales Populares 2026. Se puede descargar la convocatoria y links de inscripción a través del portal www.ichd.mx o hay informes en el 614-429-3300, extensión 17889. Se vienen los Juegos Nacionales Populares 2026 en boxeo, artes marciales, fútbol 6x6 y las inscripciones ya están abiertas.
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Bienvenido a una hora más. El reloj marca las 5:11 y tú escuchaste a Taylor Swift con Cruel Summer. Además, My Body Isn't Ready de Summer también estuvo dando inicio a esta nueva hora juntos. Muy buenas tardes, ¿cómo va todo? Excelente jueves, algo nubladito pero con calor, 31 grados. Vamos a seguir agregando pues esa energía, ¿no? Esa vibra positiva a la tarde con más y mejor música y con las sorpresas que siguen surgiendo por acá. Tenemos más para ti, tú nada más encárgate de poner atención y de tener a la mano el WhatsApp de cabina 614-106-1074. Ese es el WhatsApp, así que no te desconectes y prepárate para lo que tengo listo en esta hora. Alex Warren ahora con Fever Dream en el Evo 106.1.

0: Estás en el Evo 106.1 y vamos a iniciar con Dinámica. Porque este fin de semana ya sabes que inicia temporada. El circo Tiani espectacular, ilusionismo, acrobacias, humor y mucho más. Ubicados en Periférico de la Juventud y Juan Escutia, tengo invitaciones dobles. ¿Qué tal te caería asistir? Precisamente este domingo a las 4 de la tarde al Circo Tiani. Yo sé que quieres asistir. Yo sé que quieres ir. Si quieres estar ahí, me lo dices en un audio. Quiero ir al Circo Tiani con tu nombre completo al 614-106-1074. Y así ya estás participando. Audios ganadores al aire. Y recuerda, totalmente al azar, así que te deseo mucha suerte. Mientras tanto, vuelvo con Shakira y Dai Dai, Zero, Ariana Grande. Estás en el Lobo 106.1.
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Tumbling, música de Cyril, dando paso a Ariana Grande. Vamos a disfrutar de esto que es Hate That I Made You Love Me en el 206.1.

0: Continuamos en el Voz 106.1 y ¿qué opinas de, obviamente, lanzar de una algunos ganadores que se van este domingo al Circo Tiani? Mucha suerte.
1: Hola, buenas tardes. Mi nombre es Fernando López. Me gustaría ir al Circo Tiani este domingo. Gracias al Lobo. Excelente tarde.
0: Gracias a ti. Felicidades.
2: Hola, soy Uras Félix y quiero ir al Circo Tiani.
0: Bien, un ganador más y seguimos con esta dinámica, una dinámica muy especial porque este fin de semana inicia temporada del Circo Tiani espectacular. Verás ilusionismo, acrobacias, humor y mucho más ubicados ahí en Periférico de la Juventud y Juan Escutia. Aquí participas por tu boleto doble para la función del domingo a las 4 de la tarde. Te llevamos. Dime nada más en un audio que quieres ir al Circo Tiani y tu nombre completo. 614-106-1074, WhatsApp de cabina. Yo regreso con más. 5:39, enseguida One Republic.
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0: Hola Ariana, buenas tardes. Aquí mandando mensaje para ganarme ese pase doble para el circo. Obviamente escuchando la mejor estación, 106.1. Mi nombre es Paulina Santos Gómez. Muchísimas gracias.
1: ¡Felicidades, Paulina! Pues te llevas tu invitación doble y te vas este domingo. Recuerda, 4 de la tarde al Circo Tiani. Espectacular allí en Periférico de la Juventud. Y Juan Escutia. No te preocupes, seguiremos con la dinámica. Tenemos más boletos. Sigue en sintonía de Lobo 106.1. Ya son las 6 en punto y yo sigo por acá junto a ti. Quédate conmigo.
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2: El Ayuntamiento de Chihuahua se prepara para defender ante instancias federales la resolución judicial que avaló la viabilidad del proyecto del nuevo relleno sanitario Mápula. Ello luego de que los promoventes en contra de la obra presentaran un recurso de revisión contra la sentencia. El secretario del Ayuntamiento, Roberto Fuentes Rascón, confirmó que el municipio ya tiene conocimiento de dicha impugnación. Sin embargo, esperan a que el juzgado le corra traslado de manera formal para dar una respuesta. Explicó que la estrategia jurídica consistirá en presentar una adhesión al recurso de revisión, ello con el objetivo de defender la resolución emitida por la jueza, la cual calificó como muy sólida.
3: Quieren hacer un ejercicio de contraste, sin embargo, pues bueno, la realidad es que los hechos siempre se imponen a la grilla, como el alcalde Marco Bonilla lo viene diciendo por años, trabajo mata grilla y los resultados están a la vista. Pues bueno, esto, como se los menciono, pues es parte del ejercicio de cualquier democracia, ¿no? Tratar de hacer los contrastes, pero pues los hechos se van a imponer siempre.
4: Finalmente, quienes habían buscado el primer amparo en contra de la construcción del relleno sanitario en la zona de Mápula, sobre la carretera a Delicias, lo volvieron a hacer y ahora tendrá que ser una instancia superior la que supervise la resolución tomada por el juzgado primero de distrito a nivel federal aquí.